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¿Qué pasó, licenciado? ¿Cómo le va? Bien, aquí vengo aquí de la casa de Fermín, dice. Ah, el muchacho es el loco que siempre oye música en ahí en el vecindad. Dice, sí, me prestó un disco, unos Descon 2 se llaman. ¿Cómo que? ¿De dónde son? Dice, ah, unos pinches españolitos ahí que tocan disque música y ¿qué tipo de música hacen? No, pues como romántica, años 60, así. Está bien, y dice, ya lo escuché así de fuera. Bueno, pues ya me tengo que ir. Bueno, pues ¿tiene usted espejos en su casa? Dice, sí. Pues ahí se ve. Ahí nos vemos. Chinguen a su madre.

0: Iníciese el proceso expropiatorio a Carreguín.
1: Expropiese. Expropiese.
2: En aquella casita que está allá vivió Bolívar recién casado. Esa casita que se ve ahí con dos balcones. Y ahí lo que están unos negocios, expropiese.

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0: Me llamo Stick Jones y me dedico al rock and roll improvisado. 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

0: Israel ha bombardeado el edificio en Gaza hasta pocos minutos antes de la tregua. Una tregua de 12 horas.
1: Son las peores inundaciones desde el año 2003.
2: La comisaria de Interior cuestiona la actuación de las fuerzas.
3: Un panorama terrible, apocalíptico.
4: Bruselas ha dicho hoy que pedirá explicaciones por el uso de esas balas de goma en el agua cuando los inmigrantes intentaban alcanzar la tregua.
5: Han extendido las dudas sobre si ha habido fallos en el sistema de tratamiento de estos casos y se buscan respuestas en los responsables de la administración.

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vida es corta y está llena de mierda como la camiseta de un niño. También hay luz en la camiseta de un niño. Luz o lamparones de huevo, restos del contorno del útero que nunca acabamos de abandonar. Un círculo perfecto como el filo de una luna completa, como la huella que deja un vaso de café sobre un mantel de hule. Vivimos entre manchas imborrables, tocados para siempre por un comienzo que ya no recordamos. ¿Cuál fue la primera imagen del libro que sujetaron nuestras manos cuando aún no había cicatrices en ellas? ¿Cuál es la primera imagen que recuerdas de la televisión? Tal vez hombres dando saltitos sobre la superficie del satélite, o tal vez alguien comiendo un plato de espagueti con tomate que nunca acaba de abandonar. Esa camiseta es mi bandera, porque tal vez todo comienza en el estómago, porque tal vez la necesidad y el amor o aquello que ama esconderse comiencen en el estómago.

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0: A la vuelta de Japón de Lorca, Mosca, Morel y Morante. Cuando regrese mi amigo a la ciudad, meteré un puñado de billetes en el bolsillo y me pondré mi americana nueva. Nos lo pasaremos en grande, como en las buenas canciones, claro hombre, será una maravilla. Y yo me pondré mi mejor camisa para recibirle y mi mejor americana y meteré un puñado de billetes en el bolsillo y les diré a todos, viene mi colega, el de Japón, el que se fue a Japón. Y en los bares todos lo sabrán y dirán, hostias, el de Gorburo y el que se fue a Japón. Y es posible que algunos camareros se escondan detrás de la barra y nos dejen vía libre porque pensarán, hostias, el Lego se ha puesto la americana de las grandes ocasiones y ese que está a su lado debe de ser su colega, el que se fue a Japón. El que se fue a Japón. Y los camareros más taimados cerrarán los bares. Se inventarán un santo muy especial para el mundo de las tascas. San Alcohol, por ejemplo. Las célebres fiestas en honor de San Alcohol. Y cerrarán los bares porque estarán pensando, me cago en... El verbo de rey dijo, tío, que te jodan, tío. Y el rostro replicó, voy a llamar a la policía. Y nosotros, sin nada que alegar, apagamos nuestros cigarrillos y nos descolgamos lentamente, tranquilamente, por el andamio, poco a poco. Largaos, hijos de perra, he llamado a la policía. Y nos fuimos, mientras apoderaba de nosotros una tristeza inmensa, o tal vez una tristeza inconsolable como K-Computer, o quizá una tristeza inconmensurable como Corduroy, o quizá una tristeza infinita como el par de botellas de Claro que nos habíamos trasegado atrás en la zona de los billares del 2, de cercas bajas, mientras concentrábamos nuestra atención en esa mujer a la que llamábamos la Grunge, y que solo con el movimiento lánguido de sus hombros convocaba en lo más profundo la recurrente y nítida visión de algo que no nos pertenecería jamás. Solo porque una vez más estábamos fuera de todo lugar y fuera de todo tiempo, pero con las monedas suficientes, porque teníamos muy claro que solo algunas monedas podían garantizar nuestro ingreso en el paraíso del Dors. Y sabíamos muy bien que mientras eso pasase, nosotros debíamos entregarnos a la vieja danza. La danza del lastrado y maravilloso viejo mundo que el verbo luminoso y candencioso de rey volvía nuevo. Claro, hombre. Pero bailando, eso sí, con las manos y los pies, con el intestino delgado y los dientes, con la nuez y la saliva y los labios, y no solo con la cabeza, maldita sea, porque solo con la cabeza es la manera de los demás, los que no eran dueños de un jardín transmundano, lleno de calvas y marcas de neumático, del jardín de los billares alopécicos, en el que florecen y se enturbian los vasos vacíos y los vasos mediados, y también se turbian y vacían los vasos aún por comenzar, como una realidad que rápidamente vislumbramos en la geometría de los agujeros, una estrella que ocupaba el lugar de las bolas reglamentarias en el centro de los billares del Dors, de cercas bajas, donde todo empezaba y acababa un mismo tiempo, como si nuestra vida fuera el tráiler comercial de una película que se pone a arder a los 10 segundos. Una película que habla de nuestra geometría. Una vez te acercaste a la madera y le soltaste, no se preocupen agentes, está todo controlado. Y los agentes te miraron con ganas, con verdadero deseo y fe recuperada, pero ese día no corrimos. Ni siquiera nos movimos lo más mínimo. Nos quedamos ahí, muy quietos, absolutamente concentrados. Que todo está controlado, agentes. Que aquí no va a pasar nada. Creo que en realidad no había realmente nada controlado. Más bien al revés. Todo rodaba ciertamente a la deriva, haciendo círculos o aspas. O tal vez no. Tal vez sí que estuviera todo totalmente controlado, agentes. Que nosotros jamás llegaríamos a nada en esta ciudad y después de esta ciudad en ninguna otra ciudad. que estaríamos condenados a recordarlo, a mirarlo como un tatuaje y a arrastrar el tatuaje inexistente por el resto de las ciudades. Como aquel tatuaje que íbamos a hacernos en honor de nuestra banda, los Nubia, y en honor de todas las horas que pasamos en el local siendo los dioses del rock and roll, volviéndonos locos de alegría mientras solo lo pesado cae, o volviéndonos locos de tristeza. Salías sin camiseta a la calle a que te diera un poco el aire, a que se ventilara la visión horrible que te había donado Mezcalito. Y entonces, para que todo fuera mejor, el que para que tú estuvieras más tranquilo, te llamábamos Mezcalito y nos reíamos.
1: El que se fue a Japón.
0: Y tú también tratabas de reír. Mezcalito, Mezcalito. Pero no podías reír, porque veías la memoria como la ventisca que atraviesa las paredes amuebladas y vacías de un agujerito del que cuelga una placa con tu nombre grabado en ácido. Pero después de todo creo que no acabaste convertido en uno de ellos. Y entonces mi amigo se fue a Japón por eso, quiero decir, no por eso, claro, pero por eso también. Porque por supuesto todo está controlado, agentes, la mediocridad está controlada. Y también está controlado lo diferente, y lo superlativo, y lo alternativo, y lo underground, y lo cool, y todo lo demás también está controlado. Y nadie lo controla. Quizá depende sobre todo de cuánto talento tengas, y cuánto talento también para tragar mierda. Nosotros creo que sin ningún talento, solo estábamos decididos a tragar otras cosas, verdaderos tragasables, cascadas salvajes, de tequila como sables, porque éramos astronautas vencidos que caían a las puertas de los bares y se golpeaban la cabeza contra las barras de los bares, muñeco, muñeco, como dirían el Iker y el Arillo, los enormes bicivoladores, y nos dejaran ahí a la espera de que alguien llamara a la ambulancia, como cuando los de la ambulancia te metieron como pudieron dentro del furgón y tú saltaste del furgón para correr por el hospital y los enfermeros que no podían darte caza corrían detrás tuyo hasta que caíste de nuevo, amigo. ¿Contra qué buscas golpearte una y otra vez?, me preguntó mi viejo un buen día. Y al día siguiente, cuando subí, tú ya no estabas, pero te habías rajado el dedo con una lata de sardinas y habías aprovechado parte de tu propia sangre para escribir sobre un tablerillo una frase enigmática o una frase absurda. Con sangre escribiste. Eso es lo que decía la frase. Con sangre, con sangre. ¿Qué coño quería decir eso, tío? Aún así pensamos que los agentes debían tomarlo muy en serio, que todo estaba controlado, agentes, y por eso aquel día no corrimos, sino que nos quedamos parados frente a los agentes, que al poco arrancaron y se largaron sin decir una sola palabra, sin corroborar la realidad efectiva que lentamente se iba apoderando de nosotros, porque aquella noche, y sin que sirviera de precedente, los agentes no necesitaron más pruebas, habían recuperado su fe.

Pero voy a volver a encontrarme con mi tierno amigo. Va a sacarme un poco la tranquilidad. Porque te advierto, amigo, que me he vuelto un tipo muy tranquilo. Y eso me hace verdaderamente bien. Creo que aún podemos explorar la ebriedad tranquila y beatífica. Y ver qué es lo que pasa. Y hacia dónde nos conduce. Un instante al menos, frente a los coches, impávidos. Y al mismo tiempo diciendo, o pasas tú o paso yo, tío. No tengo tiempo que perder, tío. Las calles del casco viejo se han abierto. Se han abierto las puertas del Tomás. Se han abierto las puertas del R. Se han abierto las puertas del Troner. Se han abierto las puertas del Full Pop. Se han abierto las puertas del Larry. Y las puertas de la Rosa. Y las puertas de la Taberna del Tuerto también se han abierto. Porque la tierra prometida solo se abre entera y una sola vez. Y ahora se ha abierto definitivamente. Como están abiertas nuestras latas de cerveza. Abiertas y calientes en los traseros de nuestros abrigos y en los bolsillos delanteros y en los bolsillos interiores. Sin dejar realmente sitio para mucho más, porque tampoco había mucho más que aguardar. Algunas monedas, algún mechero, algo de tabaco, algo de nada más que todo eso. La encontrábamos al bailar dentro de nuestro círculo, moviendo los brazos y los pies, el intestino delgado, los dientes y la nuez, la saliva y los labios. Y claro, también la cabeza. Tratar de hipnotizarnos a nosotros mismos con nuestro baile. Cada uno con su estilo, cada uno con su ritmo. Y así, riendo mucho y amando mucho, íbamos ascendiendo, riendo y amando. Un, dos, tres. Como también amamos los espejos retrovisores de los coches, o los techos de los coches, o los coches de policía que adelantábamos haciendo las procesiones de calzoncillos, pantalones al suelo y a correr, mientras así reía y gritaba con su trompa en la mano, ¡vaquilla, vaquilla! Y no se preocupe a gente, porque está todo controlado, cuando lo único que estaba realmente controlado era que nosotros cantaríamos siempre bajo una lluvia permanente que dice, tío, que te jodan, tío. Tío, llueve como si alguien hubiera cometido un pecado horrible. Pero qué pecado podríamos haber cometido nosotros, que confundíamos siempre nuestras invitaciones a la fiesta del pecado y de la lluvia, que acababa llamándonos por nuestro nombre, por nuestras caras, por nuestras horas, por nuestras enormes ganas. Enamorados como estábamos de los fotomatones, de los pasos a nivel, de las palas oxidadas de los quitanieves, de los andamios amarillos, del amarillo áureo de la nieve emporcada, de la sucesión rítmica hipnótica de las niñas discontinuas de la A66, de las mujeres que nos miraban un segundo desde el interior de las cabinas, en los peajes de las autopistas, de la luz del frigorífico y de la luz de la máquina tragaperras, de los jóvenes roqueros del otro lado del charco que tenían hijos con 20 años. Y así, cuando salíamos de la discoteca le decíamos al segurata, tío, hoy me he portado muy bien, aquí hoy me he portado bien. Y salíamos riéndonos abrazados, como si los 20 años estuvieran verdaderamente lejos y pudiéramos fumar otra hora más en la calle, con los dedos helados, con el Mundina y su mochila de montañero de 20 litros llena de vinilos de los Pixies, de Nick Cave, de Joy Division, de Pink Floyd, de Tom Waits, de Leonard Skinner, de Johnny Cash, con su mochila gris y rosa, de la que en su día algunos cretinos dijeron, quiero una mochila sin criterio, cuando en realidad era una mochila sujeta al criterio de los amantes. El maestro Mundina, que se hacía llamar O Niño de la Posguerra y en los carteles de sus discadas anunciaba: tras una temporada quejado de asociabilidad extrema y tras fracasar en su búsqueda de mecenas para su proyecto El divertido mundo de los nazis, el musical, O Niño de la Posguerra vuelve con los vinileos y los cedeles que le quepan en su mítica mochila rosa y gris. Que si punk, que si rock, que si hostias en vinagre. La calle es mía. Y cómo no, nosotros acabábamos juntándonos con él y con su mochila, con los dedos congelados, rodeados por el resto de los pecios oscilantes, nadando entre ellos, braceando en la oscuridad para probar algo, probar lo que fuera, y probar, sobre todo, que eso no podía acabar nunca.
Tanto dimos entonces a cambio de nada, que gracias a eso los dioses nos concedieron la mayor de las recompensas. Nada, absolutamente nada. Nada con la que bailar, nada con la que apaciguarse, nada con la que entregarse al deseo. Nada, finalmente, con la que acompañar la nada. Y de tanto probar las posibilidades de esa nada, también conseguimos la posibilidad de seguir dando más, de sacar todo lo necesario de la chistera de la nada. Teníamos la experiencia del baile en nuestro jardín transmundano, de vasos mediados y de vasos vacíos y de vasos sin comenzar. Seducidos como estábamos por la confianza en nuestro propio pulso, que en realidad no era propio, sencillamente era el pulso que vivíamos o el pulso que nos atravesaba. Algo así como la certeza de que cada uno se desampara bien en su propio fuego y acaba delicadamente en un fuego común, hecho de carcajadas y de danza, brazos y pies, intestino delgado, dientes, nuez, saliva y labios. Y claro, también cabeza, y cómo no, también algo del caporal de la chusma. Y desde el suelo, algunos halógenos se mecían olvidados alumbrando nuestro rostro, picaban peligrosamente sobre las cabezas y dejaban ver algunas de las sombras de... porque éramos indolentes que acababan por desatender el rumor de los pasos de la vuelta. Sabíamos que esa no era la primera vez y que tampoco sería la última. Sin embargo, luego, tarde o temprano, siempre acabábamos topándonos con la vuelta, una y otra vez. La vuelta ineludible e impecable. Pero entonces, ¿quién pensaba en ella? Y sin embargo, hubiera sido mejor haber dormido sobre las tablas del mismo escenario y no pensar jamás en despertar de ese sueño. Yo inventaré los pasos. En el fondo era lo que me decías. Ya negociaré la vuelta. Y el negocio siempre se convertía en huida. Mejor el sueño, tío. Yo enfrentaré la inconsciencia, el cuerpo abandonado, la fuerza restante para levantarte en el parque entre los reflejos de los desconocidos. Nadaremos entre las luces de los mascarones de proa. Caeremos a plomo al otro lado de la trinchera. Ya lo verás. Tu cuerpo aguanta. Ya lo verás. Serás feliz junto a tu cuerpo. Serás feliz junto a tu cuerpo. Llegaba entonces el momento de enfocar, de ensayar frente a un espejo inexistente, endulzar la gravedad de los hechos con la mayor gravedad de los pensamientos, ver trepando por la espalda la sombra de un fantasma, desproporcionado. Pero ¿quién podría quitarnos lo poco que tuvimos? Todo lo que alcanzamos en un instante. Poder decir, tíos, no os alarméis, la comunión existe, está en las escaleras que conducen a todas las pesquisas. Está desde el principio, está en el puerto que no acaba de alcanzarse, en las manos del que pone sus

0: ahí que nos quedamos petrificados, sentados sobre un muro frente al coche destripado contra el árbol, como decía nuestra máxima, acérquense o aléjense o permanezcan en sus puestos. Y nosotros decidimos permanecer en nuestros puestos, con las piernas colgando y los brazos colgando, pero mirándonos con atención. Una atención definitivamente puesta en nosotros y al mismo tiempo puesta en otro sitio, mucho más lejos que nosotros. Ensayando frente al espejo, encendidos como estábamos de saber que lo que alcanzamos nunca nos será ajeno. Y uno solo no sería capaz de llegar, pero que después de todo, nosotros no estamos solos. Que al menos alguna vez alguien dijo, me cago en la puta el ego, me cago en Dios, estos cabrones quieren matarnos de hambre. Una voz sincera y cercana, apasionada, con la certeza de haber probado algo del hermano Corzo, mientras las luces del sol barrían la última hora de la noche, y la esperanza tal vez ingenua de haber salvado del olvido unos cuantos pasos, tan venturosos que verdaderamente ya nadie podrá arrebatárnoslos, tan cerca aún de lo que somos, que quema.
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0: Un saludo, webmaníacas y webmaníacos, y bienvenidas a un programa muy especial de Website Stories. Hay gente que va al teatro, hay gente que hace teatro, hay gente que escribe teatro, luego hay gente que publica teatro y que critica teatro, y hay gente que habla de teatro. Y luego están Conchita Piña y Javier Liñera, que aparentemente pensaron, ¿y si metemos todo esto en un programa de radio y vemos a ver qué pasa? Y así nació Anchoqui 27. Hoy tenemos el enorme placer de recibir en Website Stories a dos compañeros de emisora, dos amigos y dos personas que por algún extraño mecanismo de la naturaleza han decidido dedicar una parte importante de su vida a hablar de teatro. Bienvenidas, Conchita y Javier. ¿Cómo estáis?
1: Ay,
0: hola, David. Muy bien.
1: Lo primero, gracias. Estamos encantadas de estar aquí.
0: Bueno, un crossover en toda regla de estos dos programas maravillosos. Yo diría que los más escuchados, la 97 y Ratia.
2: No sé.
0: Sabemos. ¿Cómo se mide eso? Bueno, David Fernández está siempre en los controles, controlando y descontrolando. Y yo estoy aquí pasando muchísimo calor, chicos, porque estamos terminando este verano horrible,
2: sí,
0: que nos tiene fundidas a todas, pero tenemos muchas cosas importantes de las que hablar. Y es sobre vosotros, bueno, sobre vosotras, sobre vuestro programa. Conchita,
1: sí.
0: Conchita Piña, licenciada en filosofía, cofundadora de Ediciones Antígona, directora de sus colecciones de teatro y crítica teatral, responsable de proyectos culturales, educativos e internacionales, directora de una agencia de representación de dramaturgas y dramaturgos,
1: sí,
0: académica de las artes escénicas, déjame respirar, Conchita, cofundadora de la Liga de Mujeres Profesionales del Teatro, escritora, poeta, actriz, crítica, es decir, una mujer que no sé si tiene tarde libre en algún momento.
1: Y no llego al metro y medio, que eso, ese es el verdadero mérito.
0: Javier Liñera, actor, dramaturgo, creador, intérprete, autor de obras como Barro Rojo, Antonia, ¿Qué fue de Ana García?, Yo no quiero ser Silvia Rivera o Lo peor que le puede pasar a un niño. Un creador interesado especialmente por esas historias, cuerpos, identidades y personajes que muchas veces habitan en las periferias. Y alguien que llegó a preguntarse en plena crisis personal y artística algo tan sencillo y tan devastador como ¿para qué sirve el teatro?
2: Pues sí. ahora ya sepan más o menos para qué sirve.
0: ¿Qué ocurre cuando juntas a una editora, filósofa, escritora y teatrera como Conchita Piña con un actor y dramaturgo como Javier Liñera y les das un micrófono?
2: Anchoqui
1: 27. Pues que sale Anchoqui 27. Esa locura que es Anchoqui 27.
0: ¿Cómo surge Anchoqui 27?
2: Que empiece Conchita.
1: Bueno, yo cuento.
2: Sí, sí, porque ella empezó.
1: Claro, claro. Yo vengo, bueno, yo no vivo aquí en Bilbao, claro, yo soy de Madrid. Y me he mudado hace 3 años aquí y traía empeño ya con esto de hacer un podcast de teatro. Porque yo ya tenía más o menos, a mi compañero de baile más o menos lo tenía ya enfilado. Y un día en casa, pues le invité a un café sin veneno, un café solo, con hielo, y le dije, oye, mira, tengo esta idea, ¿qué te parece? Y Javier Liñera dijo que sí. Como
2: exacto,
1: está más loco que yo, pues...
2: Sí, me dijo, vamos a hacer un podcast para hablar de teatro y tal. Y yo, pues, y justo yo estaba haciendo un curso de podcast.
1: Un curso, es verdad.
2: En Radio Televisión Española. Y entonces dije, vale, pues vamos a ir haciéndolo. Entonces yo voy a ir, pues, trabajando en él, construyéndolo, pues, para no... Porque decíamos que no sea un podcast de teatro como los que hay,
1: claro,
2: o sea, los habituales. Digo, pues, darle una vuelta, ¿no? Y estuvimos hablando, hablábamos de las periferias y tal, y ahí salió. Y tuvimos suerte porque Conchita estaba haciendo poesía y hacía un recital,
1: uh-huh,
2: y vino a la radio a grabar poesías. Y conoció a Juan y entonces Juan le dijo, ah, pues si queréis hacer un podcast, venir a grabarlo,
1: claro,
2: a la radio. Y nos juntamos con él en la Feria del Libro de Bilbao.
1: De Bilbao. Hicimos un piloto, les gustó.
2: Y ya...
1: La 97 Irratia es nuestra casa.
2: Sí, empezamos a grabar en verano un mogollón de programas.
1: Sí, el verano pasado.
0: ¿Cuántos programas tenéis actualmente?
1: 21.
0: Y volvéis ahora también en la nueva temporada como nosotros.
1: Sí.
2: Igual.
0: A partir de septiembre, que ya nuestras y nuestros oyentes os pueden escuchar. Anchoqui 27, Website Stories, 97 Irratia.
1: Eso es.
2: Todo eso.
1: Todo eso.
2: No sé si septiembre o octubre, porque ahí vemos a ver qué...
1: Dependerá un poco de otros proyectos, pero vamos, volvemos.
0: ¿Qué es más difícil, convencer a alguien de que vaya al teatro o de que lea teatro?
1: Yo creo que es más difícil convencer a alguien de que lea teatro. Es que hay que salvar un prejuicio enorme, que es romper la barrera de pensar que el teatro, el texto teatral, no se puede leer. La gente va al teatro porque entiende que ir al teatro es un espectáculo, es algo que es natural hacerlo. Pero leer teatro hay que salvar ese escollo.
0: ¿Y Antígona cómo aparece, Conchita?
1: Bueno, pues Antígona aparece hace 20 años. Y pues nada, una tarde loca de San Patricio en Madrid, en tercero de carrera, con otros compañeros de filosofía. Y uno de ellos, Isaac, ya tenía una editorial y nos invitó a formar parte. Dijo, oye, mira, pues tengo un proyecto, ¿os apetece formar parte de él a otros socios y a mí? Y dijimos, bueno, pues venga, vamos para adelante. Y así nació. Y como verdaderamente los socios veníamos de la filosofía y el teatro, pues decidimos que es que la editorial tenía que tener esa línea, ¿no? Y era una urgencia también empezar a publicar teatro contemporáneo.
2: Y lo firmaron todo. O sea, hicieron un contrato en una servilleta.
0: ¿En serio?
1: Sí.
0: ¿En serio? ¿Eso tiene validez?
1: Sí, claro, sí, claro. Sí, sí, al día siguiente, cuando nos despertamos del San Patricio, dijimos, acabamos de firmar un contrato para montar una editorial. Y así fue, ya no nos quedó más remedio que seguir con la palabra dada. Pero estamos muy contentos, llevamos 20 años y lo que nos queda, espero.
0: ¿Y 20 años después cómo han cambiado las cosas, Conchita, o cómo han evolucionado?
1: Pues mira, ha cambiado bastante en que se ha creado, gracias a la publicación de teatro, el nicho de la necesidad de seguir publicando teatro. Se ha abierto el hueco a las mujeres dramaturgas, que eran autoras que se habían quedado a los márgenes de la escena y del libro. Y luego ha dado cabida a muchísimas nuevas voces en la dramaturgia, que ahora son primeras voces en el teatro español. Un poco resumiendo, ha sido eso. Y se ha legitimado la tarea del escritor y de la escritora, de la dramaturga y del dramaturgo. Se ha legitimado y ha generado la editorial otras cosas. Por ejemplo, en mi caso, abrir una agencia de representación de autoras y autores dramáticos. Y un poco, bueno, pues ha sido ir construyendo como esta cosa de qué es ser dramaturga y dramaturgo, más allá de lo que es la propia escritura del autor, ¿no? Uno escribe y qué hace con todo eso. Se estrena o no se estrene.
0: Y en tu caso, Javi, ¿qué le lleva a un actor a querer escribir?
2: Pues yo estudiaba dramaturgia para escribir cosas, pero más que nada para cosas de clase y así. Y cuando yo dejó la compañía, pues había un tema que me tocaba, que eran los campos de concentración en España y la cuestión LGTB en los campos de concentración, que yo no sabía que existían. Y eso, junto con que dejé la compañía en la que estaba, las dos cosas se unieron. Bueno, primero, antes yo dejé la compañía y no quería saber nada del teatro y me iba a hacer teleoperador. Pero bueno, todo eso Gerardo...
0: Afortunadamente no tomaste ese camino.
2: No, Gerardo me dijo, tienes 2 años de paro, no hagas esta burrada, espérate y ya está. Pero yo iba a firmar, me acuerdo que iba a firmar y hablando con Gerardo me dice, no vayas a la firma. Y yo, vale, él no se acuerda de nada de esto, pero para mí es importante. Y a partir de ahí yo pedí una beca de estudios para estudiar el canto y el canto y cuerpo en Francia. Y me dijeron, quiero dirigirte una Linda Weiss, una actriz muy, bueno, para mí reconocida del Roy Hart Theater. Y a partir de ahí dije, pues voy a escribir esta obra, que era Barro Rojo en ese momento, y hice la investigación, que no tenía ni idea, y a partir de ahí pues dije, pues vale, pues voy a hacerlo pensando que voy a tener 6 funciones. Y fueron más de 6.
0: Entonces, ¿y sigues con Barro Rojo?
2: Sí, sí, sí, sí, sí. Y encima hay la versión en euskera, y luego pues fue la primera candidatura a los premios Max, entonces, bueno, pues dije, mira, pues será que hay que seguir, y seguí estudiando el grado de dramaturgia, etcétera, etcétera, dirección, etcétera, etcétera. Así.
0: Él lo cuenta como si nada, Conchita.
1: Ya ves, como si eso fuera fácil, ¿eh? Madre mía.
2: Bueno, es mucho trabajo. O sea, no es esto que dices... Suerte es... Bueno, suerte todo tiene... En todos los aspectos hay suerte, ¿no? Pero es trabajo y trabajo y ya está. No hay mucho más. Y luego que soy muy perfeccionista. Unos tenemos TOC, otros tenemos la perfección como TOC. Y yo no puedo embarcarme en hacer cualquier cosa sin tener un conocimiento. Entonces dije, bueno, pues ya tenía estudio, digo, bueno, pues voy a seguir estudiando.
0: Hombre, es algo que debería ser así, ¿no? Uno se tiene que embarcar en cosas para las que está preparado, o por lo menos ir preparándose mientras está descubriendo cómo hacerlas de la mejor manera posible.
2: Sí, yo creo que sí, vamos.
1: Sí.
0: ¿Y escribes siempre pensando en interpretar a esos personajes o escribes más para los demás? ¿Cómo enfocas la escritura, Javi?
2: Pues depende. Hay textos que quiero escribir porque los quiero escribir. O sea, que digo, quiero escribir este texto, quiero escribir esta historia y no pienso en quién la va a hacer. Y luego hay otros textos que digo, bueno, pues este texto lo queremos hacer, lo queremos llevar a escena, etcétera, etcétera. Pero hay textos, yo que sé, Antonia, por ejemplo, nació con la idea de no ser representada por la compañía. Entonces, era otra obra. Es más, la protagonista era una actriz, había 5 o 6 actores, y entonces, como la historia gustó, pues se hizo todo el cambio para que la versión, que era como para 5 actores y actrices, sea para 2. Y contado desde otro punto de vista, porque también me importa desde qué punto de vista se está contando. O sea, hay una responsabilidad de eso. Es decir, que yo, pues a veces me cuesta mucho escribir desde, no sé, pues si escribo desde una persona que es trans, pues me cuesta mucho hacerlo. Entonces, hago la maniobra de tal manera que yo me sienta cómodo a la hora de poner el punto de vista.
0: Habéis hablado de las periferias, y es más, Anchoqui 27 se define como un programa que trata sobre el teatro, las periferias. ¿Cómo definiríais esa periferia para la gente que nos está escuchando?
2: Pues, ¿digo yo?
1: Sí, ahora vale, digo yo.
2: Vale, pues hablamos como así más que de teatro, hablamos de artes escénicas, porque si hablamos de teatro, generalmente es el teatro y nos olvidamos de la danza, del circo, de la performance,
1: de los títeres,
2: del teatro objetos, etcétera, etcétera. Entonces, cuando yo hablando, yo le decía a Conchita, ya que estamos en la periferia geográficamente, que no es Madrid y Barcelona, pues hagamos también de la temática que sea lo más periférico posible. No que quiere decir que no puede estar aquí pues una de las figuras teatrales, no tiene nada que ver, pero enfocar un poco a, vale, qué se hace en el circo, qué se hace en el clown, qué se hace en la ciudad, y ojalá pudiésemos tener más medios y decir qué se hace en Barcelona, iba a decir, qué se hace en Valencia, qué se hace en Galicia, en Extremadura.
1: Claro.
2: Y ya lo completa Conchita.
1: Sí, periferias también temáticas, ¿no? O sea, de qué temas se puede tratar o trata el teatro, de qué temas no, cuáles son más tabú, cuáles menos, cuáles son los que están, en los que hay que incidir ahora. Hay muchas periferias, pero que luego te das cuenta que realmente todo eso es lo que construye las artes escénicas, que realmente no hay periferia. Hay más periferia geográfica, ¿no? Que como periferia de construcción, ¿no? O de búsqueda, porque en el momento en que empiezas a indagar un poco, ves que se hacen cosas interesantísimas en el Roncal, ¿no? Que ¿cómo se llama? Un festival de teatro que a lo mejor es más interesante que lo que va a programar los teatros del canal, ¿no? La siguiente temporada. Entonces dices, bueno, ¿qué es periferia? ¿No? Que tenemos mal puesto y a veces mal connotado lo que significa periferia. Para nosotros nos hemos dado cuenta haciendo Anchoqui 27 y desde antes, porque tenemos como esa vocación, que la periferia a veces construye más que lo que es lo céntrico, ¿no? Por hablar geográficamente.
2: Sí, también es una cosa de dónde pones el ojo, ¿no?
1: Claro.
2: Pues hay creadores y creadoras ahora en Bilbao que primero que enfocamos también en cuestión de género y también en cuestión de migración, porque hay ahora cada vez más personas migradas que están creando o que quieren crear o que quieren entrar, por decirlo de alguna forma, al mercado. Y también pues dices, pues pones el foco como no solo en un punto, sino intentar abrirlo. Que a veces seguramente nos equivocaremos y habrá más de lo que nosotros
1: claro.
2: Pensamos, pero ahí vamos.
1: Pero bueno, tenemos esa voluntad.
0: Tú has estado vinculada a la crítica teatral, Conchita.
1: Sí.
0: ¿Se puede ser crítica con una obra y seguir siendo amigo o amiga de la persona que la escribe?
1: Pues mira, sí se puede. Si la crítica que uno hace siempre es constructiva. Yo también como editora de teatro me he ido construyendo esa crítica, ¿no? Fue fundamentada y siempre que uno dice algo sobre una obra, dices, lo primero, aspectos siempre para construir, ¿no? Si hay algo que no te gusta, no dices, porque ¿para qué vas a decir algo que no va a solucionar nada de esa puesta en escena, ¿no? De ese espectáculo, o incluso de un texto teatral, no aportas si tu aportación no es capaz de construir algo mejor. ¿Sí? Mejor en el sentido de que le pueda servir a la persona a la que le estás contando, ¿no? Si no, pues no dices nada. Pero sí, haces amigos y a veces enemigos. Pero no porque tú quieras, sino porque hay susceptibilidades muy sensibles.
0: Javi, ¿crees que el teatro sigue teniendo miedo a determinados personajes y a determinadas historias?
2: Yo creo que ahora mucho más que antes.
1: Mucho más.
0: Ahora mucho más que antes.
2: Sí, porque, como se dice, vienen tiempos oscuros. Sí. Entonces yo creo que en general, no hablo de particularidades, pero en general yo creo que lo que está pasando en el teatro es que está un poquito más blanco. Que es un poco más... Entonces, personajes un poco controvertidos o temáticas un poco que dices, esto puede despertar susceptibilidades, yo creo que están apagándose o que no aparecen tanto. Eso en general, David. O sea, no...
1: Sí, sí, sí.
0: Como en el resto de la sociedad y en cualquier tema, estamos viviendo efectivamente tiempos bastante retrógrados.
1: Sí.
0: Os dirías, incluso pensáis que las artes escénicas son progresistas en este momento o son se arriesgan a...
1: Bueno, hay una parte que sí y
0: sí.
1: Hay otra gran parte que se programa para determinados espacios que no.
2: Sí, ¿mm? tampoco es una cuestión juzgable, ¿eh? No creo que... Porque hay que comer. O sea,
1: claro.
2: Que al final dices... O sea, yo no soy quien para juzgar absolutamente a nadie, teniendo en cuenta que luego la nevera no la llena un prestigio, una
1: claro.
2: crítica o lo que quieras, ¿no?
1: O un momento histórico, ¿no?
2: Exacto.
1: Sí. Sí,
2: entonces,
1: sí.
2: Sí que es verdad que es eso, pero dices, ¿y cómo haces?
0: ¿Pero pensáis que el teatro puede cambiar la mirada de una persona o le pedimos demasiado a las artes escénicas?
1: Yo creo que le pedimos poco a las artes escénicas. Para mí, las artes escénicas y el teatro, que es justo donde yo me muevo, tienen que ser sí o sí una herramienta política. Política en el sentido de que es un arte que es de la polis, que es de la gente. Y si algo es de la gente, necesariamente tiene que afectar a esa gente. Y tiene que intervenir en esa gente. Y no tanto como que el teatro tiene que ser una cuestión... No tiene que tener una cuestión moral, de moraleja, pero sí que tiene que ser una herramienta para la lucha política, para hablar de temas, para crear sociedad, para construir nuevas temáticas, para pensar fuera de la caja. Sí, tiene que ser absolutamente político.
2: Sí, yo tanto como cambiar, no lo sé, pero poner en duda,
1: claro,
2: o yo que sé, hay algo que a mí me de pequeño entendí de la literatura, que es que puedes imaginar otras realidades. Porque, claro, depende de tus contextos socioeconómicos. O sea, decirle a una persona que vive donde puede, pues decirle que el teatro te va a cambiar, pues a veces es decir un poco... Es un poco burgués, por decirlo de alguna forma, ¿no? Pero sí que puede plantear preguntas, sí que... Pero ya entramos en una cuestión de las instituciones, de cómo tiene que... de cómo afrontar las artes escénicas, dónde estar, cuánto número de espectáculos hacer o no hacer. Pero preguntar, sí.
1: Claro.
2: Preguntarse, sí.
1: Sí, nosotros siempre decimos, como Ediciones Antígona es una editorial de teatro y filosofía, siempre decimos que realmente la filosofía y el teatro son dos maneras de hacerse las mismas preguntas.
2: Sí.
1: Desde una estética diferente, ¿no? Desde el arte o desde el pensamiento, pero al final es la pregunta y más que la pregunta, respuesta no hay, pero es la posibilidad, ¿no? Lo que decía Liñera. Es como abrir otras maneras de pensar o pensar desde otros puntos de vista.
0: Una de las cosas que más nos gusta de Anchoqui 27, y son muchas, es que está lleno de conversación distendida, de humor, de crítica. ¿Por qué es importante hacer un programa no solemne? No desde la solemnidad, sino desde la cercanía, desde lo divertido.
1: ¿Yo por qué no sé hacerlo de otra forma?
0: No sentar cátedra cada vez que hablamos de artes escénicas.
2: Yo creo también porque somos así.
1: Sí, porque
2: o sea,
1: somos así.
2: Somos de no sentar cátedra, de no decir esto se hace así, esto se hace asado, esto tiene que ser así. Y luego porque creemos que la conversación
1: claro.
2: fluida hace que con la persona, no sé cómo decirlo, se abra más,
1: claro.
2: Que sea más atractivo para la persona que está oyendo, que a veces escuchar un podcast o un programa sobre literatura a veces son, no sé, extremadamente sesudos, que a mí también me gusta, a veces soy muy monje y me gusta
1: sí,
2: oír
1: claro,
2: como...
1: Sí, claro, es que hay espacio para todo, claro.
2: Pero nuestra pretensión era un programa lo más cercano posible,
1: sí,
2: ¿no?
1: Sí, de cierto entretenimiento también, ¿no? Que lo pueda escuchar gente que no sepa de teatro y que de repente descubra a alguien, a una voz, ah, pues mira, esta persona hace esto, pues esto hace otro. Más allá de construir un canon sobre lo que es el teatro, es generar como una conversación acerca del teatro, una conversación abierta
2: Y luego que lo queríamos pasar bien.
1: Sí, también es eso.
0: Es importante, ¿eh?
2: Sí, queríamos que... a veces veníamos, hemos venido a grabar...
1: Pero destrozados
2: de cansancio y nos sentábamos aquí y era, ¿cómo? ¿Qué tal? Y no sé, parecemos dos teleñecos.
1: Sí.
2: David me va a matar con estos gritos.
0: Creo que es importante porque... Nosotras desde Webside Stories también a veces, bueno, constantemente nos preguntamos el sentido de seguir poniéndonos delante de un micrófono a decir muchas veces muchísimas tonterías, pero qué necesidad, ¿verdad?, de enseñar nada a nadie, ni de sentar cátedra,
1: no,
0: ni de hacer algo serio. Yo creo que lo que acaba enganchando a la gente, a quien sea, es que se encuentre con personas normales, cansadas muchas veces, frustradas, alegres, un poco pedo a veces otras, te nos ha pasado también, que se ponen a comentar cosas que les gusta,
1: claro,
0: que les gustan. No hablar con esa seriedad, ¿no? Que yo creo que en muchos casos es un poco...
2: Bueno, que estén, o sea, me
0: que
2: parece
0: estén,
2: que,
0: sí,
2: que me parece que, o sea...
1: Claro, y también hay mucha seriedad en lo cotidiano, quiero decir, también hay mucha, mucha verdad en lo cotidiano, en generar una conversación y que... Pues de repente alguien nos cuenta una anécdota o se emocione contando algo o puede hablar del teatro sin el prejuicio de decir, estoy en un sitio en el que se hay que hablar de teatro, ¿no?
2: Y tengo que dar los referentes, claro. Y no sé qué, eso a veces...
1: Aquí casi siempre nos olvidamos de los nombres. Aquí digo, porque ya entiendo vuestra casa como la nuestra, pero en Anchoqui 27, pues a veces se nos olvidan los nombres, se nos olvidan las citas.
0: Bueno, aquí ni te digo. Quiero decirte... Yo ya, que sabéis que yo estoy con la tablet, en vez de con mi hoja y con mi boli, estoy perdidísimo.
1: Pues está quedando fenomenal, ¿eh?
0: Oye, ¿qué es lo que más gracia os hace de las artes escénicas?
2: Gracia.
1: Oye, qué buena pregunta.
2: Gracia, ¿qué es lo que más gracia? No sabría decirte.
1: Que a mí, ¿qué es lo que más gracia?
0: ¿Con o sin sentido irónico, como lo queráis interpretar?
2: Ya, a mí, justo,
1: ¿sí?
2: Los gurús, esta cosa... No sé si gracia, pero esta cosa de que hay maestros, generalmente señores, y que van sentando cátedra, a mí me hacen gracia. Digo, es como, no sé, o profesores, joya, me estoy metiendo.
1: Métete, pues, métete,
0: claro.
1: Este programa no es el nuestro, tú métete.
2: Sí, sí.
3: Mójate.
2: Qué malo, David. O profesores como de artes escénicas, ¿no? Que parece que dices que no es tan importante, chico. O sea, que es más importante otras cosas, ¿no? Que esto, esta solemnidad a veces...
1: Sí, yo estoy contigo. Eso es lo que más gracia, irónicamente, me hace como...
2: No, pero a mí me hace gracia serio, que como... me río. O sea, que digo, ¿a dónde vas?
1: Sí, como tomarse demasiado en serio,
2: sí.
1: ¿No? A mí me hace mucha gracia eso.
0: Muchas de esas personas... pueden acabar haciendo mucho daño.
2: Lamentablemente sí.
0: ¿No?
2: Sí.
0: Tanto a nivel, no ya a nivel personal, que creo que también, sino incluso a nivel profesional, pueden frustrar, no sé si la carrera, pero pueden frustrar a las aspiraciones de alguna persona.
1: Sí,
2: yo no lo he vivido en mis carnes, pero imagino que sí.
1: Hombre, todo lo que sea un pensamiento restrictivo sobre una cosa que en principio es artística, y por ser artística tiene esa naturaleza abierta y creativa, pues siempre que alguien quiera ponerle a eso un coto, pues obviamente siempre pues va a poder afectar a otras personas, claro.
2: Y no solo eso, sino también a veces es como si estás dando clase, ¿no? Hay gente que tiene unos tiempos y hay gente que tiene otros. Entonces también ser conscientes de que a veces esta persona no lo va a sacar en un año o en dos...
1: Claro.
2: Y a veces no hay por qué suspender o cuestiones así, ¿no? Sino que bueno, que también es difícil porque el aula es como es. Las aulas son, digo, el aula de... O sea, la universidad o el centro de estudios.
0: Sí, las formaciones
2: de estudios,
0: en general, sí.
1: La formación
2: hay una manera, sí, hay una manera de hacer y tiene que ser así y es comprensible, ¿no? Pero a veces, no sé, yo por ejemplo, hace ya muchos años, Sicilia, 1920, yo tenía dos compañeros, ¿no? Y yo recuerdo del profesor decirle a uno de ellos que tenía mucho talento y que iba a llegar muy lejos y al otro, en otro momento, de decirle que no...
0: Que se fuera a ser teleoperador.
2: Por ejemplo. Y lo que pasó cuando han salido de la carrera después es que el que tenía talento no tiene trabajo y el otro, que es un currela, dándole todo el rato, pues está trabajando, etcétera, etcétera. O sea que luego no sabes lo que va a pasar.
1: Claro.
2: Entonces, sentar cátedra a veces es como... Y también, a veces, para no tomarnos en serio a nosotras mismas, a veces hay momentos que dices, ¡ay, qué intensos! que sí. Está bien ser intenso, pero a veces es como, bueno, ya.
0: Y además muy interesante lo que estáis comentando, porque se mezcla el talento por un lado, la suerte por otra, pero yo creo que sobre todo el factor trabajo, el estar ahí al pie del cañón, porque las cosas a la mayoría de los seres humanos no nos vienen solas.
1: No, y a veces alguien tampoco tiene la suerte de poder perseverar en algo que le gusta.
0: Efectivamente.
1: Por determinadas circunstancias. Entonces, bueno, pues hay que ser cuidadoso con eso. No, yo creo
2: sí,
1: que...
2: en general económicas. Porque si tienes, yo qué sé, ahora que podemos hablar de Lorca, ¿no? Lorca tenía dinero y claro. Podía dedicarse a las artes escénicas. Pero compañeros o compañeras suyas, pues a lo mejor podían tener talento, pero no tienen recursos económicos. Y claro. Actualmente... también puede pasar igual.
1: Claro, es verdad que hay que... Sí, hay que tener cuidado con eso, ¿no? Con cómo uno habla a determinadas personas que les gusta ciertas profesiones artísticas, porque a veces no está todo... No lo tienen todo construido a la mano, ¿no? Hay que generar ese espacio y a veces uno no puede hacerlo porque tiene... ¿no? Otras cosas en las que pensar, o en alimentar a una familia, o en mantenerse sano, o en un montón de factores que a veces no tienen que ver con lo artístico.
0: ¿Qué significa para vosotras hacer cultura desde una radio como esta, como la 97 Ratia?
1: ¡Wow!
2: Te toca a ti.
1: Iba a decir, hacemos cultura, qué guay.
2: Sí, eso, claro, eso.
0: Sí,
2: eso.
0: Lo doy por hecho, sí. Quiero decirte. Yo creo que estar aquí presentes sí. Ya es un acto reivindicativo, incluso político, y hablar de lo que hablamos.
1: Claro.
0: En nuestro caso hablamos de cosas bastante más frívolas que las vuestras.
2: Bueno,
1: las nuestras a veces también.
2: No siempre, diría yo.
0: Pero vamos a apropiarnos sí. De la frivolidad como algo, vale. Un elemento claro. Súper positivo.
1: Claro.
0: Y sí que os digo que aquí hacéis cultura y es un espacio local. Es un espacio pequeño uh-huh. Y os preguntaría por qué también lo habéis elegido y cuál pensáis que es su valor.
1: Pues mira, yo creo que el valor fundamental que tiene es generar un espacio de encuentro con gente del sector, para empezar, ¿no? Porque de repente aquí han pasado cosas, que gente que ha venido a hacer una entrevista ha conectado con otra y de repente pues hay con gente con la que tienes un proyecto porque los has conocido aquí. Eso para empezar, crea como un caldo de cultivo en el que pueden surgir cosas, además de una amistad. Y luego es un espacio que se abre, lo que hemos dicho antes, que tiene esta cosa de apertura para la gente que no sabe muy bien qué es esto del teatro, ¿no? Es un espacio de entretenimiento cultural que sirve como para que todo el mundo pueda acercarse a esto sin el prejuicio y con el prejuicio de saber o no saber.
2: Y luego la radio. O sea, la radio en sí es una radio libre.
1: Claro, el espacio es el ideal.
2: Sí, es un espacio ideal, idóneo.
1: Sí.
0: ¿Y creéis que desde los medios locales más pequeños se puede hacer una radio, una programación, un discurso más libre que en un medio más generalista?
2: Yo creo que sí.
1: Yo creo que también, sí.
2: O sea, no me he visto en un medio generalista como tal, pero yo creo que sí. Así, aquí nunca sí. Nos han dado... No tienes cortapisas, no tienes...
1: Sí, sí. Yo he trabajado en una radio en Madrid, en Onda Madrid, vamos, en un programa de radio que era invitada para hablar de teatro. Pero claro, solo podía hablar del teatro que estaba viendo en Madrid. Y fue genial, ¿eh? Yo veía teatro, iba, comentaba las funciones... Pero allí no tenía más espacio creativo que ese, que era hablar sobre el teatro que se veía, que estaba viendo en Madrid, por ejemplo, ¿no? Y aquí no, aquí puedes hablar de todo, puedes hablar de lo que está pasando aquí y de lo que no está pasando aquí y de lo que quieras que pase y de lo que estás provocando para que pase, ¿no? Que también esta cosa como de atraer un poco lo que hace falta, yo creo que también tiene uno de los valores fundamentales que tienen estos programas, ¿no? Y el vuestro yo creo que también, es generar estos espacios de acercamiento, ¿no? De crear ese ámbito de posibilidad de que pasen cosas, ¿no? Por ejemplo, este crossover.
0: Este crossover maravilloso.
2: Y lo tenemos que repetir al revés.
1: Hombre, claro.
0: Cuando queráis.
1: Ya os esperaremos en Anchoque.
2: Sí, a David también. Le haremos hablar.
0: Oye, ¿qué echáis de menos en la conversación cultural en Bilbao?
2: No sabría decirte.
0: ¿Estamos haciendo las cosas bien? ¿Fatal? ¿Vamos tirando?
1: No, yo no conozco mucho todavía, pero lo que yo sí que estoy viendo que pasa aquí, digo yo como foránea que ha venido, que a mí se me ha acogido fenomenal. O sea, que creo que hay una cosa buenísima, que es que hay ganas de escuchar y de crear. Y que espacios que no había o que no había tan específicos se hayan creado, como Anchoqui, por ejemplo, 27, pues me parece que es muy buen diagnóstico para la situación cultural de Bilbao a nivel de nuestro entorno teatral. Porque ha sido muy bien acogido el programa también.
2: Sí, yo lo que diría es las nuevas voces. Esas son falta espacio. Aunque hay espacios, o Pabellón 6 o la propia La Fundición, ¿no? Yo creo que falta espacio para las nuevas generaciones. Eso sí creo. Pero bueno, hacemos como podemos, también te digo.
1: Claro, vamos, claro, las cosas se van creando en función un poco de la necesidad que vaya habiendo, ¿no? En los lugares.
0: Oye, ¿qué le diríais a una persona que dice que el teatro no es para él o para ella?
2: Primero, si ha ido. Eso es lo primero. O sea, ¿has ido al teatro? Vale, si has ido, pues si no es para ti, pues ¿qué le vamos a hacer? Que vea más.
0: Que vea más, porque igual ha visto una obra que no le ha gustado. Claro. Y ya piensa, no es como ir al cine y decir no me gusta el cine, ¿no?
2: Sí, es que del cine estamos acostumbrados a ver una película mala y volver al cine, no tienes problema. Pero el teatro o la danza contemporánea, que ya...
0: Es otro mundo.
2: Que ya dices, es que la danza contemporánea no la entiendo. Y dices, bueno, es que a lo mejor no tenemos que entender o no entender, sino que va por otro lado, pero vas al Guggenheim. Y el Guggenheim, ¿quién lo entiende? Así de entender, de decir...
0: Esa frase me encanta. El Guggenheim, ¿quién lo entiende?
1: ya hemos puesto el pie en el barro liñera.
2: Muy bien. Entonces, no es una cuestión de entender o no entender. Entonces, ve a ver, sigue yendo.
1: Sí, encuentra lo que te gusta, ¿no? Que es como cuando eres pequeño, dices que no me gusta leer, hasta que encuentras ese género que te entusiasma, que te apasiona y todo vale, ¿no?
0: Y pasa mucho con la poesía, por ejemplo. Gente, yo he escuchado toda mi vida gente decir, es que la poesía no me gusta nada, pero ¿cuánta poesía has leído?
1: Claro.
0: A mí hay autores, autoras que no me gustan de poesía y luego hay cosas que me apasionan, pero claro, es lo mismo que literatura, no me gusta todo de la literatura.
1: Claro, pero es que
0: no me gusta todo
1: de
0: artes escénicas, no me gusta todo el cine. Entonces decir, bueno, yo que sé, hay gente que no le gusta la poesía porque no le gusta.
2: Claro.
0: No sé cómo explicarlo, a mí me impacta mucho porque me fascina la poesía y entonces hay tanta poesía tan diversa como tanto espectáculo, como tanta arte escénica tan diversa, que yo creo que siempre vas a encontrar algo que conecte con
2: bueno,
0: contigo.
2: Pero pero puede ser que no le guste. O sea, a mí me van a decir, vete a un partido de fútbol. Pues ahí yo creo que he disfrutado un partido de fútbol una vez. Pero claro, a mí me pasa con el partido de fútbol que no es el partido lo que me
0: claro,
2: preocupa,
1: claro,
2: sino
1: claro,
2: es lo que
1: todo lo
2: de alrededor.
0: Claro, lo alrededor, nos encanta.
2: Más...
0: Sí. ¿Pero creéis que pasa eso también con...? Porque a mí me pasa lo... O sea, a mí el fútbol me interesa menos mil. Entonces, ¿existe gente realmente a la que... O sea, que no conecta con nada artístico?
2: Yo creo que...
1: Yo creo que no.
2: Con nada artístico, yo creo que no.
1: Yo creo que no. Yo creo que es que o no ha encontrado su sitio, o ha tenido poca paciencia, o no está en ese momento. Porque a veces también pasa que no estás en ese momento... de cultural, ¿no? O de interés artístico. Pero yo creo que no hay nadie que no le toque lo cultural.
2: Es que
1: hay
2: hasta
1: que buscar
2: un
1: ese
2: videojuego.
1: Espacio.
2: Claro, los videojuegos
1: es que
2: son...
1: también es cultura.
0: No, efectivamente, es que es de una cosa muy, mucho más amplia. Pero yo, por ejemplo, algunas de las mejores experiencias que he tenido a nivel profesional, personal también, pero profesional, es cuando igual he acudido a algún espectáculo con alguna persona, jóvenes principalmente, porque trabajo con adolescentes casi siempre, y veo que se emociona o se sorprende o se impacta por una representación artística que nunca había disfrutado antes, en primer lugar, que eso ya me parece wow, ¿no? Está viendo su primera obra de teatro o su primer espectáculo de danza o de malabares o de lo que sea, y que encima le llegue, le toque. A mí eso me parece mágico.
1: Pues sí, es mágico.
2: Sí.
1: Es mágico, la verdad, y lo que hay que crear, o sea, lo ideal sería poder conseguir más momentos de esos, ¿no? Poder acercar a la cultura a, pues eso, ¿no?
0: ¿Y cómo lo hacemos, Conchita?
1: No lo sé.
2: Primero desde la educación, yo creo, ¿no?
1: Sí, desde lo
0: educativo. Ha cambiado bastante, afortunadamente.
2: Sí, sí, y luego a mí me parece un espacio de asambleario. O sea, esta cosa de ir al teatro y que sea asambleario. A mí me encanta... Cuando luego hay charlas con las personas que han interpretado, como esta cosa que parece que están más arriba que tú, ¿no? Y de repente estamos al mismo nivel y es asambleario y puedes hablar y que el propio teatro, la propia arte escénica también lo sea.
1: Sí, luego algo tan sencillo como, por ejemplo, a los chavales adolescentes y chavalas, preguntarles qué te apetecería ver.
2: Sí.
1: O qué necesitas ver, o qué te gustaría, o qué... No, porque a veces te sorprendes que una pregunta tan sencilla pueda generar tantos mundos posibles en un chaval o una chavala que está por construirse. Y a veces es que no nos atrevemos a preguntar por... No sé por qué, si es porque damos por sentado que no les va a interesar, o porque damos por sentado que le interesan otras cosas, o porque no dialogamos en la misma generación, pero hagamos la pregunta. ¿Qué te apetece ver?
2: Ya, luego también tiene que ver con lo curricular, ¿no? De educación. Dices, tienen que ir a ver La Celestina, teatro, una obra de Calderón.
1: Ya,
2: y dices,
1: pero...
2: pues a lo mejor no es...
1: No.
2: No solo eso. Digo, porque verlo, pues, si está si se prepara, pues... Pero no solo eso. O sea, a lo mejor puedes ver otro tipo de espectáculos.
1: Claro.
2: Que te interesen, que te motiven, que puedan abrirte preguntas. Porque yo, cuando era adolescente...
1: Ay.
0: Hace poquito, Javi.
2: Antes de ayer.
3: Sicilia, 1900.
2: ¡1912! Bueno, yo me acuerdo de ir a ver una película clásica, un espectáculo clásico, no me acuerdo cuál era. Pero luego fui a ver Alicia en el País de las Maravillas.
1: Sí.
2: Y esa obra, yo me acuerdo todavía de esa obra, y esa obra me emocionó muchísimo. Me acuerdo del espejo que yo aluciné, que ahora ya sé cómo se traspasa un espejo en artes escénicas, pero en ese momento no tenía ni idea, y eso... Pues me fascinó que dices, Alicia, dices, pues ya podría ser otra cosa, ¿no? Pero depende de las personas, y depende del profesorado, y depende del centro, depende de muchas cuestiones. Pero que haya, que se acerquen y preguntar, me parece maravilloso.
0: Me ha encantado eso de preguntar qué te gustaría ver.
1: Claro,
0: qué
1: sí.
0: Te gustaría
1: es que es tan
0: ver
1: sencillo
0: en teatro. Bueno, en teatro, en un escenario.
1: No, artísticamente.
2: O leer.
1: ¿Qué te interesa o qué te apetece leer? No sé.
0: Oye, aquí no se impondría mucho, os daría así como gustazo, pero os pondríais nerviosas si tenéis aquí, en esta mesa, entrevistándola.
1: A ver.
0: Alguien que os apetezca un montón, pero que os generaría impacto. Os daría como, pues eso.
1: A ver.
0: Respeto.
2: No, es que yo no sé, no sé, ¿a quién?
1: Uy, yo tengo, dame un segundo que pienso, pero sí que tendría gente que diría, qué miedo y qué, no sé. Más que a una persona, sí que me impondría preguntarle, hacer una entrevista a un director artístico de algún teatro nacional.
0: No son personas, ya las has catalogado como no personas, me encanta. Son
1: concreta, quería decir.
0: Son entes.
1: Una persona. Sí me impactaría, sí me impondría, porque para mí son como esas... Sí,
2: un político, un director de cultura.
1: Sí, alguien que tenga posibilidad real de transformar la sociedad.
2: Sí.
1: Eso sé que me impondría.
2: Sí, ahí
1: porque
2: sí.
1: Porque tendrías el debate moral de decir, ¿hasta dónde le pico? No, tendrías, incluso para mí sería la responsabilidad moral de la exigencia, ¿no? Sí. De decirle...
2: ¿Por qué no pasa esto?
1: Claro.
2: ¿Esto porque no? ¿Qué sucede aquí? ¿Qué nos
1: claro.
2: sucede?
1: Increparle, no increparle, sino preguntarle desde el deber moral, ¿no? Decir, ¿qué pasa aquí? ¿Por qué esto no sucede?
0: Totalmente,
2: sí. ¿Por qué no hay apoyo a las nuevas voces?
0: Porque mucha gente que tiene posibilidad de, no tiene
1: no
0: capacidad de.
2: Claro.
0: No tiene voluntad de, que es lo peor.
1: Claro.
2: Sí, ¿no? Porque a veces no hay capacidad.
1: Claro, a veces no hay capacidad, a veces no hay voluntad, a veces son las dos cosas, a veces no hay intuición, ¿no? De decir, pues, ¿no? Como esa cosa de decir, pues no había caído en esto. Pues qué buena idea, ¿no? A veces no tienen como ese referente, no sé, para mí sería importante además entrevistar a estas personas que son institucionales en este sentido.
0: Conocéis algunas, ¿verdad?
2: Claro.
1: Algunas.
2: Claro.
0: ¿Algún programador, alguna programadora, algún director, directora?
2: Los programadores yo creo que no tienen tanto poder.
1: No.
2: En el sentido de que sí, es verdad, tienen el poder en el propio teatro o en la red, ¿no? Pero yo creo que tiene que ver también con la política, porque a veces un programador, pues es que no solo programa.
0: Sí, sí.
2: Si solo fuese eso. Y tiene un montón de trabajo, entonces a veces su campo de maniobra es más pequeño, ¿no? Y a veces exigir una serie de cuestiones, dices, pues...
1: No, porque además, perdón, ¿eh, Liñera?
2: No, no, no, quiero decir, perdona, ¿eh? Que hay otras instituciones más arriba o que tienen mayor posibilidad o mayores herramientas para poder hacer un cambio real.
1: Claro, y además que a veces hay que te tienen que hacer esa pregunta, yo, salvando las distancias absolutamente, yo desde la editorial, cuando nosotros empezamos a publicar teatro, llevábamos como, no sé, 20 y tantos títulos o así. Y claro, nosotros publicábamos teatro, ya está. Mi cuestión era esa. Hasta que una dramaturga me dijo, oye, ¿dónde están las autoras? Y yo, claro, me morí de vergüenza y me morí de alegría también, porque fue como, gracias por abrirme los ojos. O sea, yo estoy generando un patrimonio cultural de la realidad teatral contemporánea. Y mi statu quo, mi manera de estar en el mundo, no me había dado la posibilidad de darme cuenta de que había cosas a las que no estaba atendiendo. Hasta que alguien me dijo, me increpó desde la crítica. Porque nadie me dijo, no, me dijo, me dijeron eso, ¿por qué no? No, la pregunta, ¿por qué? Dije, no, pues no por nada, sino porque no me he dado cuenta de esto. Entonces, a veces pasa que no te das cuenta porque tu propia inercia profesional o política o vital o
0: las exigencias que tienes alrededor, al fin y al cabo te llevan a...
1: Exactamente.
2: Sí, sí, lo que para mí la diferencia es que la institución creo que tiene que...
1: Tiene la obligación. Tiene la obligación, tener la obligación.
0: Desde luego. Desde luego.
2: Y escuchar las preguntas del sector y así es.
0: Uh-huh. Oye, vosotros dos grabando en la 97 Ratia, ¿quién habla más de los dos?
2: Ojo, pues depende del día.
1: Sí.
2: No hay un día que... Yo puedo decir que Conchita.
1: ¡Qué malo!
2: No, a veces... Además, yo creo que dependiendo de quién va a ser la invitada o el invitado, pues intuimos y yo le digo, bueno, pues prepara tú este programa que le conoces más, tal, llévalo tú más. O, por ejemplo, a veces... Conchita dice, estoy reventada, pues
1: no puedo.
2: O llévalo tú más, ¿no? Pero luego...
1: Sí, pero luego tenemos muy buena escucha, porque según cómo se vaya dando la conversación, así hacemos.
0: Es importante.
1: O sea, tenemos un guión que casi siempre sirve para nada.
0: Para nada, sí.
1: Claro.
2: Bueno, como guía, luego volvemos a él.
1: Sí,
2: luego...
1: volvemos, pero que a veces si la intención...
0: Javi es más estricto, Javi es más perfeccionista.
2: Sí, quizás sí. Sí, lo soy,
0: ¿no?
2: Sí, lo soy. Sí. Pero más que nada porque digo, ay, es que hay unas preguntas que,
1: claro,
0: que son importantes. Estas hay que pasarlas. Sí.
1: Hay que pasar por aquí. Pero que lo que quería decir, salvando la broma, es que sí que tenemos buena escucha en eso. Que si de repente alguien, una pregunta te motiva a otra, dejamos que el otro hable o bueno, sí.
2: Sí, eso también. Intentamos a veces, la mayor parte de las veces, que la persona que está hable. Que si está hablando, está hablando. A veces ha habido algún programa que nosotros hemos hecho.
1: Nos hemos retirado y hemos dejado que hable.
2: Hemos callado, hemos retirado, habla, que a veces nos miramos y...
0: Y qué maravilla también, ¿no?
1: Pues
0: porque
1: siga.
0: De repente te hacen el programa entero.
2: Sí, lo que pasa es que dices, es que hay que...
0: Quiero preguntarte esto, sí.
2: Sí, sí. ¿Cómo
1: sí,
2: hago?
1: Sí, el propio timing escénico, ¿no? Que es como, ahora un poquito de pausa, ahora otra voz, ahora...
0: Además mezcláis muchas temáticas, mezcláis muchas voces diferentes. Recomendamos desde aquí, ya lo hemos hecho al principio, pero que escuchéis toda la... ¿Cómo se dice la...?
2: No sé cómo se dirá. Todo
0: el historial.
1: Todo el historial.
0: Todo el historial de Anchoqui 27, porque hay un montón de temas súper súper interesantes y súper diversos.
1: Sí, la verdad que por esta
0: ¿cómo
1: cosa
0: elegís
1: de la
0: los
1: periferia?
0: Temas?
1: Pues un poco por necesidad.
0: Tiráis también de personas que conocéis, que os apetece conversar con ellas, que yo creo que está guay también de traer aquí a gente que te gusta, que te gusta su trabajo, que te gusta esa persona, que te interesa escucharle, conversar.
2: Pues hacemos. Por ejemplo, hay una cosa que es verdad, o por lo menos en mi cabeza está siempre, que haya diversidad de género, que no sea, que no sea siempre... como el mismo perfil. Y luego vamos, pues si hemos tocado danza, vámonos al circo, vámonos al teatro, vámonos a la dramaturgia, o sea, vamos temáticamente, vamos buscando...
1: Sí, componiendo un poco para hacer como un mapa.
2: Sí.
1: Sí.
2: Y luego, pues sí es verdad que hay gente que nos gusta y ya últimamente ya es como... invitamos a gente que no conocemos.
1: Que no conocemos, sí.
2: Que eso da a veces, ¿cómo se dice?
1: Mucho pánico porque no sabemos.
2: Como, claro. Sí, como estamos como en un precipicio, ¿qué va a pasar? Y a veces estamos antes de entrar, que nos ha pasado con uno que recuerdo ahora mismo, no voy a decir su nombre, que dices, ay, ¿qué serio es? Y nos mirábamos Conchita y yo diciendo... Oh,
1: ¿cómo vamos a salvar esto? ¿Cómo?
0: Y lo salvaste.
1: Hombre, luego fue fantástico.
2: No paró de hablar.
0: A veces hay sorpresas para bien. Sí, sí. Nuevamente.
2: Sí, se puso delante del micro y cambió.
1: Sí. Sí, además yo creo que nosotros somos cuidadosos en eso, que sí que intentamos generar un buen ánimo para que, bueno, se hable hasta donde se quiera, pero que se quede como una buena dinámica de conversación, porque hombre, si vas a estar a disgusto, pues mejor no lo hacemos.
2: Y les decimos, si hay que cortar algo, claro, después de grabarlo, lo cortamos o lo que...
0: Ah, no, esto es en directo, aquí todos somos en directo.
1: Aquí va todo.
0: Aquí no se corta nada. No, pero eso es lo guay, que la gente, en nuestro caso, las personas que han participado en el programa lo ven como una conversación, no una entrevista al uso, porque nosotros no somos ni periodistas ni nada. Somos conversadores, nos gusta escucharnos, nos gusta preguntar, que la gente se sienta cómoda. Es muy bonito que nos ha pasado con personas que no conocíamos y conocerles, pues eso, en Unamuno, abajo tomando un café,
1: claro,
0: tener esa charla previa un poco para entrar en calor, pero que no sabes luego lo que va a pasar cuando te sientas aquí.
1: Claro.
0: Y nos ha pasado... También en algún momento nos hemos quedado... No, nunca ha habido una mala experiencia, pero sí que de repente como que la
1: que
0: cosa...
1: Que no hay tanto feeling.
0: Que igual la persona no... Yo igual no tenía buen día tampoco, pero que la cosa igual no fluía tanto, se quedaba más en lo...
3: Siempre hay gente más escueta. Como
0: gente
3: que,
0: más escueta.
3: Que te responde justo la pregunta y ya está, y corta, y dices, bueno, pues ya voy a la siguiente pregunta. Y gente que le haces una pregunta y habla... Y habla, y entonces ya te contesta como a tres preguntas seguidas y lo enlazas con otra y va como muy fluido. Pero hay gente pues que no tiene esa capacidad
2: o vergüenza.
0: Y luego yo sí que he pasado aquí vergüenza, nervios, como queráis decir, pero cuando hemos hecho alguna entrevista con alguien online, claro, esa persona no la conoces, pero es que la estás conociendo en a través de la pantalla de un ordenador, donde claro, se pierden un montón de cosas. Yo ahí lo he pasado a veces un poco... he pasado nervios, porque ahí quieres que la persona se sienta a gusto, pero ¿cómo hace sentir a gusto? Bueno, siendo educado, siendo correcto,
1: sí, claro,
0: escuchando, dejando hablar, pero una persona que hay una distancia...
2: Sí, que no está aquí delante, no puedes...
0: Sí, que le puedes, yo que sé, agasajar en el buen sentido de otra manera o bueno, que también ve lo humilde de este maravilloso estudio. Pero bueno, todo el mundo sale contento, creo yo. ¿O nos han engañado?
1: No, yo creo que salen contentos.
2: Sí, yo creo que sí, no creo que...
1: Vamos, yo por ahora estoy contentísima.
2: Sí.
1: ¿Tú, Leñera?
2: Mucho.
1: Por eso.
0: Sí, Anchoqui 27 fuese un bar de Bilbao...
2: ¿Un bar? Jo, hace tanto tiempo que no...
1: ¡Ostras!
2: Es que yo estoy...
0: Está retirado.
1: Mira, ¿sabes qué sería? Sería una pastelería.
2: ¿Una pastelería?
1: Sí.
2: A mí me viene más un bar de...

0: Pastelitos, bollos de mantequilla.
1: Marijallas de galleta.
0: Qué combinación.
1: Sí, sería eso.
0: Y una drag.
2: Bueno, sí. Futuros programas de Anchoqui 27.
0: Sí. Ahí.
2: ¿Los preparáis con mucha antelación o vais improvisando un poquito?
1: Pues el año pasado es que como tuvimos tiempo, preparamos con mucha antelación, pero luego siempre con la íbamos como, ¿no? Como ubicando.
0: Sí, como preparamos mucho durante el verano, porque nos dio un poco, o personalmente a mí me dio un poco de terror. Decir, no vamos a tener tiempo porque viajamos por cuestiones profesionales y decías, ¿en qué momento vamos a grabar?
1: Claro.
0: Y encima nos lanzamos y dijimos, pues dos programas a la semana, al mes. Y yo, a ver a dónde vamos. Y entonces lo que empezamos a hacer fue como hacer programas temáticos y programas que tenían que ver con la actualidad. Entonces íbamos mezclando los programas temáticos, los teníamos ahí. Y de repente decía, no sé qué festival, algo, claro. O viene alguien, o pues le hacemos la entrevista a esta persona y este programa temático lo retrasamos. Y buscábamos.
2: Nos pasa un poco a nosotras así. También, claro, que, ¿no? Que tienes programas como atemporales, que les llamamos, ¿no? Que los grabas, pero los puedes tener un poco en la recámara.
0: Eso.
2: Para cuando te viene bien.
1: Claro.
2: Y luego de repente, yo qué sé, pues viene un espectáculo a Bilbao y conoces al actor, a la actriz o a alguien que participa, le quieres entrevistar, pues aprovechas para emitir ese programa durante
0: la estancia.
2: Claro. Entonces, yo creo que suele tener programas en la recámara es muy recurrido y te alivia mucho.
0: Sí, ahora todavía este año no tenemos.
1: Ahora estamos a cero.
0: Estamos a cero y vamos a ver. Porque hemos pensado qué duración tener los programas. O sea, tenemos que plantearnos algunas cosillas pequeñas, tampoco grandes cosas, pero sí alguna cosa de cómo afrontarlos. De si hacer dos programas, o sea, de media hora, o sea, dividir un programa en dos para emitirlos, o hacer uno de 45.
1: O grabar con vídeo, bueno, no sabemos. Sí. Estamos ahí como repensando, pero porque nos ha ido bien. Y entonces decimos, bueno, ¿cómo podemos mejorar la experiencia también del que escucha? ¿Cómo podemos hacer que el programa sea también, siga siendo interesante para el que escucha y para el que va a empezar a escuchar? Entonces, bueno, pues ahí estamos.
0: Y amoldarlo a nuestra situación también.
1: Claro.
0: Que no sea una cosa que dices, bueno, es que tengo que gastar, esto a lo mejor, David, para editar un programa de repente dices que necesito no sé cuánto tiempo y dices, es que no tengo tiempo.
1: Claro.
0: Entonces también.
2: Ojo, nosotros hemos invertido y seguimos invirtiendo muchísimo tiempo.
0: Sí, sí.
2: Porque por un lado está la parte previa a la grabación, como digo yo, que no siempre es igual, pero si de repente contactas con una persona, sobre todo si es alguien que no conoces personalmente, ¿no? Pues le contactas, le escribes, le preguntas, tal, buscas el cuadrar fechas, todo ese trabajo que es súper bonito de hacer, ¿no? Porque al fin y al cabo estás conociendo también a esa persona. El quedar, luego el preparar el programa, grabar el programa y luego está la parte de edición, como dices tú, que nosotros nos hemos tirado horas editando.
0: Sí. Yo intento que eso no sean como horas, pero sí, sí, a veces.
1: Sí, es un tiempo sí. Que hay que invertir, que es parte del programa también.
0: Sí, sí, sí.
1: Del tiempo que se le dedica al programa, sí.
2: A veces pienso que el vértigo de decir no tengo ningún programa en la recámara y tengo que grabar algo y algo va a salir,
1: eso
2: está
1: mola,
2: guay.
1: Eso mola.
2: Eso mola.
0: Eso no mola, eso no
1: eso
0: mola.
1: Eso mola.
0: No mola. No mola. Es como yo, si, los tres esfínteres cerrados. Yo, no.
2: Sí, luego se acaba pasando mal. Nosotros hemos estado también en la situación opuesta, que es tener, no digo un montón, cuenta, pero unos cuantos programas acumulados de decir, va, pero luego aquello va.
3: Nosotros tuvimos una temporada que emitíamos uno semanal.
0: ¿Uno semanal?
3: O sea, cuatro al mes.
2: ¿Cuándo fue eso? Fue horrible. No sé,
3: fue idea tuya, evidentemente, como siempre. Y fue horroroso. Porque, horrible. Claro, tenías que editar así. O sea, todas las semanas editabas uno o dos programas. Todas las semanas grababas uno o dos programas. Estábamos todo el rato. La factoría Website Stories.
2: ¿Y dice, quién me paga a mí esto?
0: Nadie. Estoy descubriendo quién es aquí quién de tú y yo.
1: Ah, pues yo tengo clarísimo
0: ya. Ya sé quién es quién. ¿Qué David eres tú? ¿Qué David soy yo?
1: Sí, yo soy...
2: ¿Quién es tu David?
0: Adivina. Él.
1: Claro, este es el mío.
2: No, yo lo he pasado, o sea, no lo he pasado mal, pero sí lo he pasado mal a veces porque, ostras, dices, yo ahora, por ejemplo, en verano hemos parado. Vosotros también habéis parado, que
0: sí. Sí, sí, sí. Sí, sí.
2: Porque es que hay que parar. Nosotros, sí. Ha habido algún verano que hemos seguido emitiendo.
0: Sí.
3: Durante un montón de años.
2: Durante un montón de tiempo. Creo que es el segundo año donde no tenemos programación y llevamos ya cinco.

0: para seis. O sea, en febrero haremos 6 años de programa.
1: Sí. ¡Jo, qué guay!
2: ¡Qué guay!
0: Y luego dices, claro, el otro día decía yo, que llega septiembre. ¿Qué tenemos? ¿Qué tenemos en próximos programas que tengo yo como, no?
1: Próximamente.
2: Y tenéis.
0: Próximamente. Y teníamos, pero sin grabar. Habíamos grabado uno antes de verano, pero digo, ostras, si alguna de estas cosas no encaja o falla. Luego en cuanto te activas un poquito, ya vas. Hablas con tu amiga que no sé qué y dices, va, tengo un programa súper guay hablando de, yo qué sé.
2: Vale.
0: Dentro de poco tenemos uno sobre cultura rural queer con unas amigas.
2: Ay, qué guay.
0: Sí, súper interesante. Pero que hay que ponerse a ello. Y que las semanas pasan rápido, que los días pasan rápido. Y luego, aparte, pues tienes tu vida que existe. Que existe y que te consume.
2: Que te consume.
1: Que te consume.
0: Y que te consume, como este verano. Que a mí me ha consumido.
2: Es que este calor.
1: Ya.
0: Entonces, bueno, Anchoqui 27 tiene cuerda para mucho rato.
1: Ojalá.
2: Ojalá.
1: Por nuestra parte, sí.
2: Sí, ahora vamos a hacer el segundo año y ya a ver cómo vamos. ¿Cómo?
0: Habéis tenido críticas maravillosas, estupendas. Sois top de escuchas. En toda Europa y en Corea.
2: En Corea, me encanta en Corea, ¿eh?
0: Oye, vosotros también publicáis, nos podéis escuchar tanto Anchoqui 27 como a Website Stories en la 97 Irratia,
1: sí.
0: Es donde hay que escucharnos.
1: Eso es.
0: Ya sea el día que se emite el programa, ya sea en diferido, o sea, tenéis nuestra programación siempre disponible. Pero también estamos en plataformas.
1: Sí, nosotros también.
2: Nosotros estamos en iVoox y en YouTube.
1: Y en YouTube.
2: Por ahora,
1: en nuestro canal de YouTube.
2: Sí, sí.
0: Vale. En YouTube, ¿cómo hacéis? Ponéis el audio y ponéis la cortinilla del
2: programa. Y también ponemos fotos de las personas que han venido. Sí, eso. Por ahora no. O sea, grabarlo no, porque
1: no estamos grabando.
2: Si editas. Entonces,
1: yo no pues tengo tanta ropa para grabar.
2: Yo ropa programas. Sí, porque quiere decir que puedes venir en calzoncillos.
1: No, efectivamente. Si grabamos con vídeo.
2: Pero grabas de aquí para arriba.
1: O nunca se sabe.
2: Bueno, la cuestión es que si editar audio ya es complicado.
0: Pero lo habéis planteado, ¿eh? Lo de grabar en vídeo.
2: Sí, pero...
1: Estamos porque... Es una exigencia mayor.
2: Yo ya te voy a decir, yo vídeo... Editarlo...
1: Estamos pensando, que no sabemos si...
0: Nosotros pensamos en... Pero claro, es que todo es...
3: Suma y sigue.
0: Suma y sigue.
2: Eso es.
0: También, bueno, pues de vez en cuando...
3: Grabar algún programa en vídeo.
0: Un programa especial.
3: Sí.
0: Eso para emitirlo, para
1: también.
0: Tal. Pero claro, ¿cómo encaja con el resto? ¿Qué gente lo va a ver? ¿Por qué unos sí y otros no? ¿Cómo, no sé, nos aturullamos un poco en ese sentido?
2: Mira, podemos hacer los cuatro un programa en vivo, pero
1: claro.
2: En un teatro.
1: Claro, en un teatro.
2: Y grabarlo.
0: Sería maravilloso.
2: Claro. Y grabarlo y ya está.
1: Claro.
2: David se ríe.
1: Con un montón de invitados y hacer una... Hacer así como un programa largo y luego vamos emitiendo, como un especial.
0: Oye, ¿qué os sigue emocionando, tanto a Javi como a Conchita, cada vez que entréis a un teatro?
2: La propia entrada al teatro a mí me emociona.
1: A mí todo. Como espectadora, todo. Porque me parece que es magia, como cuando entras a una catedral, ¿no? Es como dices, esto lo han hecho personas. Pues a mí eso todo, el olor, las butacas, la gente, los acomodadores, el euro que ya no se le da a los acomodadores, no, todo esto, como esta mitología del teatro, todo eso me encanta como espectadora y luego como, bueno, pues como profesional o como otras cosas, pero sí, solo el hecho de poder traspasar esa puerta de ficción, ¿no? Que sepas que vas a estar una hora y media, dos o tres, viendo algo que no es de nadie, o sea, que es de todos,
0: que es una
1: ficción convenida, pues eso me encanta.
2: A mí me gusta, como intérprete que muchas veces me ha pasado, estar solo en el teatro. Cuando los técnicos han marchado, los compañeros no están y estás solo en el teatro y te mueves por el patio de butacas, ves la escena, vuelves a subir, a mí eso me emociona, me gusta estar ahí.
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Hola, ¿cómo va todo? Habéis elegido sintonizar la Eurogate más aspirratia, la emisora que os lleva lejos de la autopista mediática, y este programa, que ahora comienza, es original y copia. Tenemos por delante toda una hora de buena música dedicada exclusivamente a las versiones. Versiones que queremos destacar por su calidad, su originalidad o por muchos otros aspectos que las hacen únicas. Pero también porque se trata de covers que contemplan canciones que por sí mismas ya merecen ocupar un lugar destacado en el pop, el rock, el blues o cualquier otro género que pueda englobarse dentro de la música popular de los siglos XX y XXI. Soy Fermín Arrondo y, como ya sabéis los asiduos a este programa, voy a acompañaros a lo largo de los próximos 60 minutos para presentaros una selección de temas, algunos de ellos interpretados por artistas de renombre, como es el caso de Manic Street Preachers, Miguel Poveda o Stevie Wonder, y otros que representan propuestas bastante más desconocidas y en ocasiones más arriesgadas, como las de Nicole Moreno, Mamazuka, Thierry Viscari o Birds on a Wire. Confiando en que la playlist que hemos elegido os guste, pasamos ya a presentaros la primera de las versiones, deseando que disfrutéis de la música que os ofrece original y copia. Raccoon es una banda holandesa de pop rock originaria de Goes, formada en 1997 y liderada por su vocalista Bart van der Weyde. Hoy en día la formación la componen, además de Bart, el guitarrista Dennis Wigg, el bajista Martin Van Damme, que en 2017 sustituyó a Stefan de Kroon, miembro fundador del grupo, y por el batería Paul Bukens. Aunque desde un principio consiguieron despertar el interés del público y de las discográficas, pasando a formar parte del catálogo de Sony Records en 1999, con quien grabaron dos álbumes antes de que les rescindieran el contrato por las escasas ventas obtenidas, no fue hasta 2005 cuando la banda obtuvo un gran éxito gracias a su tercer álbum Another Day y muy especialmente al sencillo Love You More, con el que Raccoon alcanzó el número 3 en el top 40 holandés y se convirtió en uno de los mayores éxitos del año. Desde entonces, el grupo lleva grabados un total de 9 álbumes, el último titulado It Is What It Is, que salió a la venta en 2023. Escuchamos a Raccoon interpretar en directo uno de los temas más representativos de la gran musa del movimiento hippie norteamericano de finales de la década de los 60. Se trata de este Brand New Key que Melanie Safka convirtió en uno de los himnos de aquel San Francisco al que había que acudir con flores en el pelo.

Xavier Lete escribió en 1974 un poema titulado Izarrenautza para formar parte de Bigarren Poema Liburua. Un año más tarde, Miquel Laboa compuso una melodía a la que posteriormente le agregó aquella letra del poema de Lete para cantarla en un espectáculo audiovisual titulado Ikimilikiliklik. Aunque en 1976 Xavier Lete decidió cantar él también el tema e incluirlo en su álbum Kantatzera Noazu, la versión de Miquel Laboa se convirtió desde el principio en la más popular de todas. A pesar de ello, diferentes solistas o grupos, entre los que se puede citar a Ken Saspi, Mikel Urdangarín, Ruper Ordórica, Ramón Marticorena, Javier Muguruza o John Bercout, han grabado distintas versiones de Izarrenautza. Pero el cover que hoy va a sonar en original y copia no es ninguna de las citadas y, además, se escapa completamente del cliché de la típica canción de autor. Su intérprete es un conocido cantante y percusionista de Iparralde que en solitario o con grupos como Bólvora, Bosgueyo, Coquín, Egalca o Calacán llegó incluso a participar con este último combo en la gira mundial de 2012 de Madonna. Se trata de Thierry Biscari, que en esta ocasión se hace acompañar por Aldapeco Basque Latin Jazz para cantar una cálida versión en clave latina de Izarrenautza.

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Y el próximo tema que vas a escuchar en nuestra playlist de hoy está interpretado por Nicole Moreno, una destacada compositora e intérprete australiana de origen latino, que gracias a una voz llena de matices y a una personalísima forma de cantar, se ha convertido en un importante activo de la escena pop de aquel país. Su sonido vibrante e intenso ha conquistado fans en todo el mundo y la diversidad de sus influencias musicales, así como su facilidad para componer canciones pegadizas con las que el público se identifica fácilmente, han convertido a Nicole Moreno en una artista verdaderamente original dentro de un panorama musical saturado de intérpretes pop demasiado genéricos y en muchos casos casi clónicos. A lo largo de una carrera en la que han dominado sus propias composiciones, pero abierta a versionar de una manera bastante peculiar temas tan populares como Hotel California, The Eagles, Breathe Me, de Sia, o Only Wanna Be With You, de Hootie and the Blowfish, por citar solo los más conocidos, en 2021 Nicole Moreno se atrevía a publicar un sencillo con un cover del tema que dio a conocer internacionalmente a una banda norteamericana a la que no se puede etiquetar precisamente de mainstream. El tema en concreto, firmado el año 1996 por Eels, el grupo del imprevisible Mark Oliver Everett, no es otro que el magnífico Novocaine for the Soul.

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Stubborn in Kind of Fellow, un tipo testarudo en castellano, es una canción del cantante soul estadounidense Marvin Gaye, publicada en 1962 por el sello Tamla Motown y coescrita por el propio Gaye y por William Mickey Stevenson, quien además ejerció de productor de ese tema que se convirtió en el primer éxito de Marvin Gaye y con el que consiguió entrar en el top 10 de la lista de Rhythm & Blues a finales de 1962. Marvin Gaye, que en aquella época ya había grabado un álbum de estándares de pop y jazz que había sido un auténtico fracaso de ventas, y otros tres singles con los que ni tan siquiera había conseguido entrar en los charts locales, atravesó un momento de considerable penuria económica, por lo que necesitaba urgentemente conseguir un hit que le abriese las puertas del mercado discográfico. Así que, según cuentan las crónicas, las ganas y la determinación con la que compuso y grabó este Stubborn Kind of Fellow, acuciado por la necesidad, fueron absolutamente determinantes para convertirlo en el éxito que tanto necesitaba. 32 años después de la publicación de aquel sencillo y 11 desde su violento fallecimiento, asesinado a tiros por su propio padre, Marvin Gaye era objeto de un homenaje por parte de principalísimas estrellas del pop y del soul, como Bono, Madonna, Massive Attack o Ed Sheeran. Stevie Wonder, a quien Gaye había protegido y aconsejado cuando, siendo casi un niño, comenzó a grabar para la Motown, fue el encargado de interpretar la versión de aquel primer hit de su mentor, Stubborn Kind of Fellow. El resultado no pudo ser mejor.

Los Protones aparecieron en el apabullante panorama del pop español de 1993 entre un auténtico aluvión de bandas noveles que pretendían fotocopiar los esquemas británicos o norteamericanos de la escena post-grunge. Pero los Protones iban por libre, ofreciendo simplemente un repertorio de canciones propias, brillantes y directas, trufadas con algunas oportunas versiones. No trataban de imitar a nadie ni tampoco pretendían convertirse de la noche a la mañana en el grupo superventas del momento. Solo querían materializar su entusiasmo en un puñado de buenas y pegadizas píldoras de pop. Aquel quinteto madrileño debutó en los primeros meses de 1994 con la publicación de un par de EPs que poco después formarían parte de su primer larga duración, Cartoons, grabado en la factoría de los hermanos Dalton. Un trabajo con 15 cortes del mejor y más guitarrero power pop que les convirtió en una de las mejores ofertas del panorama español independiente del momento. Con su segundo álbum, aparecido a finales del 96, Nothing to Say, los Protones volvieron a cosechar excelentes críticas y tuvieron la ocasión de telonear a lo mejorcito del power pop internacional que giraba por España, como The Plymouth Souls, DM3 o The Mokers, llegando un par de años más tarde a ser producidos por el mismísimo Paul Collins. En 1997, los Protones publicaban un EP titulado Girl, cuya cara B era una versión de uno de los mejores y menos conocidos temas de Radio Futura, Rompeolas.

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3: Raindrops keep falling on my head, literalmente en castellano, las gotas de lluvia siguen cayendo sobre mi cabeza, es un tema firmado por el tándem Burt Bacharach y Hal David para convertirse en la pieza central de la banda sonora de la película Butch Cassidy and the Sundance Kid, estrenada a finales de 1969. La canción original fue grabada por un cantante estadounidense de moda en aquel momento, B.J. Thomas, que tuvo que repetirla en el estudio hasta en 7 tomas diferentes, ya que acababa de sufrir una laringitis que continuamente hacía que su voz sonase bastante más ronca de como la quería el productor. A pesar de esas dificultades, el tema consiguió al año siguiente el Oscar a la mejor canción original, alcanzando la cima de las listas de éxitos en Estados Unidos y Canadá y vendiendo más de 2 millones de copias entre octubre de 1969 y marzo de 1970. Y va a ser la banda australiana de rock alternativo Jebediah, formada en Perth en 1994 por Kevin Mitchell, Vanessa Thornton, Chris Diamond y Almin Fulurija, la encargada de interpretar esta versión de Raindrops Keep Falling on My Head, que, aunque siendo bastante fiel al tema original de 1969, sus magníficos arreglos y la personal forma en la que la interpreta el grupo, especialmente en el tratamiento de las guitarras, ayudan a que esta canción súper clásica suene completamente actual, aunque tenga ya más de 50 años de edad.

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1: Ha sintonizado el dial de Larogeita Amasaspi Irratia para escuchar un nuevo programa de Original y Copia. Un programa que continúa de la mano de Mamazuca, un proyecto musical argentino colectivo y autogestionado al que no solo le interesa dar a conocer sus canciones, sino también promover la cultura en general, especialmente en las zonas más humildes y marginales del llamado Gran Buenos Aires. Quizás por eso su repertorio tiene toda la riqueza y la complejidad que puede esperarse de una creación artística, pero también una contundencia y una cercanía que ha permitido poder hacerse con un lugar en la escena rock del país. Con una numerosa formación que en ocasiones reúne a casi una docena de músicos, Mamazuca fusiona rock, ska y reggae para acompañar unas comprometidas letras que hablan del barrio, de las miserias de la ciudad y de los conflictos cotidianos de sus pobladores. Desde sus comienzos, en 2011, el grupo ha confiado en su vocalista Wino Cárdenas, convirtiéndolo en una de sus principales señas de identidad, gracias en parte a su personalísima y sugerente voz y en parte también a su facilidad para cantar tanto en español como en inglés. Una realidad que queda perfectamente demostrada en la interpretación que hace Cárdenas al versionar uno de los temas estrellas del repertorio del ex-Police Sting. Se trata de Englishman in New York, una canción publicada en el otoño de 1987 como single extraído de su segundo álbum de estudio en solitario, Nothing Like the Sun, en el que, por cierto, el magnífico jazzman Brandon Marsalis tocaba el saxo soprano. Así suena Englishman in New York en la voz y los instrumentos de los argentinos Mamazuca.

Chuck Berry compuso y grabó en mayo de 1957 Rock and Roll Music, convirtiéndola en una de sus composiciones más famosas y perdurables y en uno de los iconos más representativos no solo del periodo adolescencia del rock and roll, sino también de la música popular en general. Rock and Roll Music fue un éxito instantáneo que en pocas semanas alcanzó el top 10 en Estados Unidos, pero también se trata de uno de los temas más versionados de la historia, con el que, por ejemplo, The Beatles encabezaron las listas de sencillos en Europa y Australia en 1964, o The Beach Boys lograron un gran éxito en el top 10 estadounidense cuando en 1976 hicieron un cover del tema. En 2004, la revista Rolling Stone clasificó la versión de Berry en el puesto número 128 de su lista de las 500 mejores canciones de todos los tiempos y, por supuesto, también figura en la lista del Salón de la Fama como una de las 500 canciones que dieron forma al rock and roll. La versión de Rock and Roll Music que vamos a escuchar hoy en original y copia es un clarísimo ejemplo de la atemporalidad del tema que la permite adaptarse perfectamente tanto al rock and roll más old school como al mejor y más potente sonido del siglo XXI. La banda encargada de demostrarlo es el combo galés Manic Street Preachers, que en esta grabación consigue crear un auténtico muro de guitarras que convierten el tema de Berry en una sólida muestra del power pop más cañero.

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1: Jugar al gua es el título del primer LP de Rosendo después de abandonar la discográfica RCA y además supone también el comienzo de una etapa en la que el músico comenzó a disfrutar de una libertad creativa total y a poder decidir no solo sobre sus canciones, sino también sobre aspectos de la producción que hasta entonces habían controlado sus discográficas. En aquel álbum, Rosendo, para desesperación de aquellos que le identificaban única y exclusivamente con el hard rock, combinaba temas de muy diversa factura y también de muy diferente tempo y cadencia. De hecho, canciones como Nada Especial, una excelente balada que comienza con una intro casi sinfónica y un desarrollo marcado por un ritmo lento y cansino, cosechó numerosas protestas de sus fans e incluso animó a muchos críticos a afirmar que el que fuera miembro de Ñu y líder de Leño estaba comercializándose a marchas forzadas y apartándose del rock. Pero nada más lejos de la realidad. Aquella búsqueda de nuevos sonidos iniciada por Rosendo no terminaría allí. Simplemente anticiparía su ruptura con la etiqueta independiente Twins Records y el inicio de otra etapa mucho más interesante y ecléctica. Y será precisamente aquel tema, Nada Especial, que tanta discordia sembró, el que ahora vamos a escuchar interpretado por el grupo de pop rock español de muy corta trayectoria llamado Pulgar, que en 1997 aportaba una versión de aquel tema para el disco Agradecidos, Rosendo, un recopilatorio de homenaje a Rosendo Mercado.

Poco a poco nos vamos acercando al final de esta edición de Original y Copia, pero antes os tenemos reservados un par de temas que merece la pena escuchar. El primero de ellos corresponde a Birds on a Wire, un dúo formado por la cantante franco-estadounidense Rosemary Stanley, conocida por su participación en el grupo Moriarty, y por la multiinstrumentista brasileña Dominique Pereira Pinto, más conocida como Dom La Nena, célebre por sus colaboraciones como violonchelista, guitarrista, pianista y percusionista, con famosas voces del pop francés como Jane Birkin, Etienne Dao, Camille o Pierre Facchini, entre otros. En 2014, Dom La Nena se unió a Rosemary Stanley para desarrollar un proyecto nutrido por unos gustos musicales compartidos por ambos artistas, en los que se fundían estilos tan distantes como el folk, la bossa nova o la música barroca. Lo que inicialmente se concibió como un proyecto efímero, tan solo pensado para realizar unos cuantos conciertos en la Cité de la Musique de París, arraigó meses después, llevando al dúo a grabar un álbum de debut homónimo. 7 años más tarde, Birds on a Wire, haciendo gala de un desmesurado eclecticismo que las había llevado a versionar temas tanto de Violeta Parra o Scarlatti, como de Jacques Brel, Tom Waits, Atahualpa Yupanqui, Os Mutantes o John Lennon, participaban junto con varias bandas europeas de jazz en una arriesgadísima iniciativa titulada Pink Floyd in Jazz. En aquel homenaje jazzy al famoso grupo británico, Stanley y La Nena interpretaban esta tan inclasificable como magistral versión del tema que en 1975 dio título al noveno álbum de estudio de Pink Floyd, Wish You Were Here. Sí.

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Y ahora sí que ha llegado el momento de despedir el programa de hoy, de Original y Copia, con el segundo de los temas a los que nos referíamos antes. Se trata de una versión al menos tan peculiar como la mayoría de las que hemos escuchado a lo largo de los últimos 55 minutos. Un cover de El meu carrer, Mi calle, una de las baladas más sensibles, entrañables y emblemáticas de la abundante discografía de Joan Manuel Serrat. Publicada originalmente en 1970 como parte de su cuarto álbum en catalá, Serrat 4, El meu carrer es un retrato nostálgico pero sumamente descriptivo y realista de la calle donde nació y creció el cantautor, la calle Poeta Cabañes, en el popular barrio del Poble Sec de Barcelona. Con una letra digna del gran poeta que se esconde tras el genio compositivo de Serrat y con una música que rezuma melancolía, El meu carrer está a la altura de otros soberbios temazos del cantautor como La Carmeta, De mica en mica, La tieta o Paraules d'amor. Pero además, ya no se trata solo de cómo la concibió, compuso y grabó Serrat, sino de cómo la versiona una de las más importantes voces de la escena flamenca actual, Miguel Poveda, que con un gusto exquisito va fundiendo poco a poco, o como diríamos en la lengua de Serrat, de mica en mica, la cançó catalana y el flamenco, sin que casi nos demos cuenta de la transición. Os dejo en la mejor compañía, la del tándem Serrat-Poveda, y os emplazo a que de aquí a un par de semanas volváis a sintonizar la Eurogate más Aspe y Ratia para escuchar una nueva entrega de Original y Copia. No os portéis demasiado bien, que luego os llamarán tontos. Y eso sí, como solemos recomendaros, entzun beti música ona. Agur.

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2: La utopía está en el horizonte.
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0: Pablo Preciado y yo no nos conocíamos hasta esta semana en la que el Festival de las Ideas iba a unirnos y nos unió el boicot a el patrocinador principal, Allianz, que financia el genocidio de Israel en Palestina. Bueno, lo primero, bienvenida. Bienvenide, bienvenido.
4: Muchas gracias, muchas gracias. Bueno, la verdad es que sí, tengo que decir que, bueno, yo he sido... como no vivo en el Estado español, realmente tampoco no sigo con la misma asiduidad que otra gente, ¿no? No sé, me perdonáis porque a veces también utilizo palabras que vienen del francés que de repente ya... o sea, la verdad es que sí, que estoy...
0: Eres como un cruce de todo.
4: Sí,
0: estoy... Y eso, estoy, de eso vamos a hablar.
4: Sí, estoy como realmente a veces como muy gris, ¿no? Pero... pero aunque, a veces os he seguido, ¿no? Uh-huh. Y tengo que decir que soy muy admirador de carne cruda. Y lo que no me esperaba era ese encuentro que de alguna manera permitió que se formara el colectivo de participantes.
0: Claro. Quería preguntarte qué significa para ti esa acción, que de repente pues participantes, artistas, intelectuales, escritores se unan en una acción colectiva y consigan que se retire el patrocinador principal de un evento de las ideas.
4: Bueno, me parece que sienta un precedente muy importante, ¿no? En muchos sentidos. Primero porque, claro, podríamos, por ejemplo, haber decidido de manera individual, cada uno de nosotros, incluso, digamos, desde una posición ética o política, haber dicho, bueno, pues yo me retiro del festival porque no estoy de acuerdo con que Allianz participe como sponsor, ¿no? Pero eso hubiera sido, en el fondo, despolitizar nuestras acciones, también claro, individualizarlas.
0: De eso, ¿no?, hablamos, de hecho, en las conversaciones internas que tuvimos.
4: Exacto, ¿no? Entonces, creo que precisamente era mucho más interesante, por una parte, no boicotear el evento porque también de algún modo necesitamos espacios en los que poder hablar y que muchos de nosotros también ya no tenemos esos foros públicos en los que...
0: Tú me decías que cada vez se está reduciendo más el espacio en el que algunas personas podéis hablar.
4: Absolutamente, en el contexto europeo hoy mismo, por ejemplo, pues prácticamente en Alemania es imposible evidentemente hablar sobre genocidio, pero también en el contexto francés ha sido muy difícil.
0: ¿Y en Inglaterra?
4: En Inglaterra. Organizamos el año pasado un encuentro con Judith Butler que prácticamente fue censurado por la ciudad de París,
0: vimos.
4: Y al final incluso, bueno, el Centro Pompidou nos dejó como una especie de espacio, pero que parecíamos realmente como, no sé, un colectivo sumergido, ¿no?, y totalmente desconocido.
0: Bueno, que es lo que quieren, sumergiros.
4: Exacto,
0: sumergirnos, ¿no?, hasta que,
4: exacto, ¿no?,
0: es que se nos acabe el aire.
4: Sí, digamos que es muy interesante porque para algunos de nosotras, de nosotros que hemos... que empezamos en el underground, ¿no? Porque incluso, bueno, para mí es interesante estar en Madrid otra vez, porque yo empecé a estudiar filosofía en esta ciudad y yo me acuerdo realmente lo que era en ese momento, es decir, Chueca no existía como el espacio que soy, ¿no?
0: Claro.
4: Entonces, bueno, pues había pues dos o tres pequeños locales que, sobre todo, por ejemplo, los lugares que eran, no sé, los que yo, por ejemplo, por primera vez, que era un lugar realmente... trans, pero sobre todo donde había muchas mujeres trans y trabajadoras sexuales. Uh-huh. La primera vez que yo entré en ese espacio, ¿no?, que era La Luna, que estaba ahí cerca, de repente pensé, ostras, me siento en este espacio como en mi casa, ¿no? Pero ese espacio, mucho antes de que yo pensara que era realmente trans y todo esto, ¿no? Pero ese espacio en ese momento era un espacio, primero, solamente de la noche y luego totalmente underground, ¿no? Entonces, durante mucho tiempo estuvimos relegados a esos espacios, después empezamos a tener un poco más de visibilidad pública y efectivamente ahora lo que se ha producido también con el Festival de las Ideas es que nos damos cuenta que empezamos a volver a estar relegados a ese especie de underground o de antagonismo político, de contracultura, ¿no? Que bueno, en fin, ese espacio también...
0: Aquí lo habitamos con bastante comodidad, de hecho es nuestro
4: claro,
0: sitio, el
4: eso,
0: margen.
4: Quiero decir que...
0: También pero, igual tenemos que conseguir que el margen sea la centralidad para otros y para otras y para otros, ¿no?
4: El margen es la centralidad, ¿no? Pero claro, el problema para mí del margen, yo por ejemplo nunca me he visto situado exactamente justamente en el margen, porque en el fondo en el margen siempre estás como en esa dialéctica con el centro, ¿no?
0: Sí.
4: Y en muchos sentidos, lo interesante de Cientos Underground precisamente es que ya han salido de esa dialéctica. Uh-huh. En el fondo, lo que sí que me parece problemático y complejo en la situación en la que estamos ahora, y de hecho se ha reproducido en el Festival de las Ideas, es que casi es como que el marco está dado, el contexto en el que tú puedes hablar está dado, los parámetros a través de los que tú te puedes expresar están dados, las preguntas incluso que te van a hacer están dadas.
0: Y es muy difícil salirse.
4: Es muy difícil salirse y sobre todo...
0: Y de hecho cuando se te sales pasa lo que ha pasado.
4: Exacto, ¿no? Incluso...
0: Que hay una colisión incluso con la propia institución que organiza.
4: Exacto, ¿no? Incluso más, más grave todavía, a veces las preguntas son las preguntas que la extrema derecha está formulando, a las que nosotros tenemos que someternos, ¿no? Entonces, para mí es muy importante precisamente abrir un ámbito de imaginación política en el que yo no tengo por qué responder a las preguntas de la extrema derecha, es decir, no tengo por qué estar todo el tiempo hablando de migración, hablando en ciertos términos, por ejemplo, de anormalidad, los problemas que puede generar la transexualidad, etcétera. No tengo por qué, de alguna manera, adaptarme a ese lenguaje que ya es un lenguaje, en el fondo, tremendamente violento y que excluye ciertas personas del espacio público, ¿no? Entonces, a mí, en general, lo que me interesa hacer precisamente es buscar otra manera de relatar lo que está ocurriendo, ¿no? Cambiar los términos, no adecuarme a las preguntas que se me hacen. Eso ya sé que es muy incómodo incluso.
0: Bueno, yo he empezado saludándote como bienvenido, bienvenida, bienvenide.
4: Bueno, eso... yo tengo que decir que a pesar de... En fin... Yo, por ejemplo, me...
0: Porque a veces me parece que, bueno, hablarte en esa multiplicidad que tú quieres representar está bien.
4: Sí. Bueno, sí, aunque yo tengo que decir que como persona trans que soy, por ejemplo, pues yo he luchado precisamente por desidentificarme de la feminidad asignada y he elegido de alguna manera el masculino como la,
0: sí,
4: como la forma, digamos, que la que yo interactúo públicamente, ¿no? Otra cosa es que yo no me sienta identificado con, digamos, el sistema sexo-género,
0: vale,
4: binario.
0: De esto vamos,
4: ¿no?,
0: a hablar, no adelantes todo,
4: pero,
0: esto.
4: Pero, bueno, sí, en fin, no podemos, no hace falta adelantarlo, ¿no? Pero quiero decir que a mí me parece como... O sea, me parece un acto político necesario... Por ejemplo, en mi libro nuevo hablo mucho del tema, ¿no? Precisamente la capacidad de nombrar al otro como el otro ha elegido que se le nombre, ¿no? Uh-huh. La capacidad de... Porque solamente tanto los nombres como el género gramatical, etcétera, ¿no? Solo existen precisamente en relación, solo existen en el lenguaje relacional, ¿no? Si el otro no te llama como... tú has decidido que te llamen, si el otro no pone el género ahí donde tú lo has decidido ponerlo, ¿no? De alguna manera hay como una especie de fracaso de la relación, ¿no? Entonces, yo creo que eso es como... Hay ahí como una cortesía política,
0: sí,
4: una especie de regalo político también,
0: sí,
4: al otro, ¿no? De reconocerle, ¿no? En un contexto en el que precisamente el reconocimiento político nos es negado constantemente, ¿no? Esto ocurre también en el caso de las personas migrantes, en el caso de las personas racializadas, etcétera, ¿no?
0: Claro.
4: Entonces creo que es muy importante ese reconocimiento, ser capaz de mirar al otro, e incluso, por ejemplo, como tú has hecho ahora, ¿no? Decir, bueno, yo digo en masculino, en femenino, en neutro, lo que sea, ¿no? Y de repente decirle al otro, bueno, pero no es
0: como
4: no
0: quieres,
4: es,
0: claro.
4: Exactamente. Y no es una cuestión, mucha gente piensa, de nuevo, que eso es como una frivolidad, etcétera, ¿no? No, para muchos de nosotros es una lucha política fundamental, ¿no?
0: En este contexto en el que, sí, está Gaza, del que hemos hablado, también está Ceuta, del que hablamos ayer, y está una agresión en Asturias de cinco hombres, cinco ultras, a una mujer trans que ha tenido que ser hospitalizada por las heridas. Una violencia que está relacionada del fascismo a los cuerpos colonizados, racializados, migrantes, queer, precisamente donde dices que está toda la potencia de revolución y cambio. Vamos a continuar esta conversación que iniciamos en el festival sobre cuerpos extraños y disidentes como motor de esa revolución posible y ya en marcha que propone Paul B. en Disforia Mundi, la utopía en la que ya estamos trabajando.
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0: No soy un hombre.
6: No soy una mujer.
0: No soy heterosexual.
6: No soy homosexual.
0: No soy tampoco bisexual.
6: Soy un disidente del sistema sexogénero.
7: Soy la multiplicidad del cosmos,
0: encerrada en un régimen epistemológico y político binario,
6: gritando delante de ustedes.
7: Soy un uranista en los confines del capitalismo tecnocientífico.
0: Vine a hablarles a ustedes y a los muertos, o mejor, a aquellos que viven como si ya estuvieran muertos, pero sobre todo, he venido a hablarles a los niños malditos e inocentes que nacerán. Los uranistas somos supervivientes de una tentativa sistemática y política de infanticidio. Hemos sobrevivido al intento de matar en nosotros, cuando aún no éramos adultos ni podíamos defendernos, la multiplicidad radical de la vida y el deseo de cambiar los nombres de todas las cosas. No les traigo ninguna noticia de los márgenes. Les traigo noticias del cruce, que no es ni el reino de Dios ni la cloaca, sino todo lo contrario. Porque es el único sitio que existe, lo sepan o no. No existe ninguna de las dos orillas. Estamos todos en el cruce. Y es desde el cruce desde donde les hablo, como el monstruo que ha aprendido el lenguaje de los hombres. Ya no necesito afirmar que soy un alma de hombre encerrada en un cuerpo femenino. No tengo alma.
7: Ni cuerpo.
0: Soy el cosmos. Tengo un apartamento en Urano, lo que me sitúa lejos de la mayoría de terrícolas, pero no tan lejos como para que cualquiera de ustedes no pueda viajar allí.
7: Los espero.
0: Aunque sea en sueños.

0: Le escuchamos con Masculinity, el tema en el que desmontaba la masculinidad dominante. Es un activista de los derechos de las personas racializadas, la comunidad LGTB y la deconstrucción de los roles de género. Su propia voz, ya os lo dije entonces, es tan ambigua que no sabes decir si es hombre o mujer. Es Samora Pinder Hughes. Y este es su último disco, inspirado por la obra del escritor y activista negro homosexual James Baldwin. El disco se llama Black Spring, Primavera Negra, y se abre con este himno contra todas las opresiones ecocidas y genocidas a las que responde: rómpelas, reconstruye, agárrate fuerte. Hold fast, agárrate fuerte, así se llama el tema, que empieza recordando a Emmett Till, el chico negro de 14 años asesinado después de ser acusado falsamente de coquetear con una mujer blanca. La imagen de su cadáver mutilado y desfigurado conmocionó al mundo, pero los culpables fueron absueltos por un jurado de blancos. La historia inspiró una obra de Baldwin y la famosa novela Matar a un ruiseñor de Harper Lee. Él dice que es un monstruo que ha aprendido el lenguaje de los hombres. También dice un título suyo en el que desmontaba la falocracia psicoanalista, que es el monstruo que nos habla. Paul B. Preciado. Paul, la monstruosidad que viene del latín mostrare, no solo mostrar, sino advertir, ha empezado a mostrarse como una advertencia, y en ese caso, ¿una advertencia a quién o a qué?
1: Bueno, yo creo que hay una rebelión de los monstruos, ¿no? Es decir, que los monstruos hemos sido objeto de investigación científica, objeto de clasificación, y esa categoría de monstruo me interesa mucho, porque es muy transversal, y porque además todos estamos más o menos como a 2 centímetros, a 2 pasos de caer en la monstruosidad, ¿no? En cualquier momento. De repente puedes caer en la monstruosidad, por ejemplo, evidentemente el embarazo para una mujer puede ser un momento de monstruosidad, un momento de por ejemplo, pasar por una depresión, pasar por momentos de ansiedad, tener una quiebra, un burnout, etcétera, puede ser un momento de monstruosidad, ¿no? Claro que la adolescencia, por ejemplo, incluso políticamente y socialmente, se considera también como un momento de monstruosidad. Para mí lo que me interesa en esos momentos, que para mí son como, casi son como destellos de disforia, ¿no? Es la tensión con la normalidad. Es qué ocurre en esa tensión. Y claro, lo que ocurre normalmente es que todas las instituciones hacen un esfuerzo tremendo para normalizar a la persona, ¿no? A través de la violencia. Y una de las cosas que yo reclamo precisamente es como abrir un espacio, como abrir un dejar un espacio abierto en la monstruosidad para que la monstruosidad pueda entender cómo ese espacio, que evidentemente también es un espacio de dolor, también es un espacio de sufrimiento, y eso es algo de lo que podemos hablar. Es decir, la disforia, por ejemplo, tiene esa potencialidad política, pero es al mismo tiempo un espacio de opresión social y política, y por tanto de dolor, ¿no? Con lo cual, es decir, esto no son luchas gratuitas, no es una posición. Mucha gente piensa, ah, esto, qué frivolidad o qué posición, de repente los que ahora están a la moda,
0: ahora está de moda ser queer, ser trans, ser fluido,
1: no binario, ser no sé qué, ¿no? No, esos son lugares de opresión, son lugares de violencia, son lugares en los que uno arriesga la vida, como ahora estabas comentando, desgraciadamente, lo que ha ocurrido en Asturias, ¿no? Cuando realmente, y esto es muy preocupante, es decir, que haya en el fondo una legitimación institucional y política de actos de violencia que siempre han estado ahí, porque los que hemos crecido, yo crecí en los años 80-90 y por tanto he conocido esa violencia muy, muy, muy de cerca. De hecho, me fui del contexto español porque me parecía prácticamente imposible, ¿no?, sobrevivir en este contexto. Pero ahora esa violencia se ha convertido casi como en un espectáculo público, ¿no? Como hay casi un, yo creo que hay un despliegue institucional, político, de esos actos de violencia, que son actos punitivos a través de los que de alguna manera se alecciona al resto de la sociedad para decir, ojo, cuidado, vuestra monstruosidad no es bienvenida.
0: Claro, ¿qué es lo que les da miedo de esa monstruosidad? ¿Qué les está contando esa monstruosidad de ellos mismos que no quieren reconocer y por eso la rechazan?
1: Bueno, yo creo que yo lo decía el otro día, ¿no? En una entrevista del País. Luego he tenido un montón de mensajes de gente gritándome por todas partes. Yo no sé, la gente de Vox y tal, como yo no tengo un marica dentro, no sé qué, no sé cuál, ¿no? Y pienso, bueno, no sé, o sea, a ver,
0: Igual, igual sí que lo tienes, si
1: igual
0: tienes
1: sí,
0: tanto problema.
1: exacto, si tienes tanto problema, ¿no? Lo contrario también es cierto. Por ejemplo, cuando estás en posiciones de aparente disidencia y de aparente no normalidad, es decir, todo gay también lleva un hetero dentro. Porque esas diferencias, en el fondo, funcionan como tensiones dialécticas de una clasificación binaria, ¿no? Entonces, en el fondo, uno siempre está negociando la identidad, ¿no? Siempre estás. Hay como un trabajo constante de vigilancia de tu propio género, de. Es que, ¿Cuánto grado de masculinidad me puedo permitir? ¿Cuánto grado de feminidad me puedo permitir? ¿En qué momento mi deseo desborda por aquí o por allá? Por tanto, digamos que hay una vigilancia social y política que se estructura en todas las instituciones que atravesamos, ¿no? Desde la familia, el colegio, evidentemente, es decir, todos los espacios están tan segmentados en términos de género, el hospital, incluso yo qué sé, compras un billete de avión, también tienes que decir si eres masculino o femenino, ¿no? Es decir, no sé si alguien piensa que uno va a poder reproducirse sexualmente durante un vuelo, ¿no? Es
0: Hay gente
1: decir,
0: que lo intenta, pero
1: hay gente que lo intenta, pero el acto de reproducción no tendría
0: sí,
1: lugar
0: es
1: en
0: cierto
1: el
0: que me
1: vuelo.
0: gusta mucho que señales esto porque es verdad que hay sitios donde se nos clasifica efectivamente por sexo cuando no hay ninguna necesidad. ¿Qué importa que aquí sea yo un señor o una señora?
1: Fíjate que yo ahora, este es un tema que yo he
0: Pero eso en
1: estado
0: general ocurre en casi todas las casillas en
1: absolutamente.
0: las que entramos. Yo ayer decía que es como la ganadería, que es como. Nos ponen esa marca de res del inicio y nos van cada uno por el pasillo que le ha tocado, ¿no?
1: Bueno, hablas de la ganadería, pero en el fondo, es decir, es ese proceso de clasificación y de estandarización de la reproducción es muy transversal y es continuo, digamos, de alguna manera, en la humanización, en los procesos de humanización de nuestra propia animalidad, ¿no? Y por supuesto que, es decir, toda la sedentarización, la ganadería, etcétera, en el fondo son procesos de humanización de lo animal, ¿no? En el
0: Sí.
1: fondo, que buscan maximizar la reproducción sexual, ¿no? Entonces, yo creo que últimamente, por ejemplo, he estado trabajando mucho sobre ese tema que aparecerá bastante
0: En el próximo libro.
1: en mi próximo libro, que ya está publicado en francés, pero que, bueno, tardará un poco en aparecer en castellano o en español hacia, digamos, mediados del año próximo. Y una de mis preguntas, porque empecé a trabajar mucho sobre la posibilidad política, digamos, este reclamo político de muchos activistas contemporáneos de abolir la diferencia sexual en el documento de identidad, ¿no? Es decir, llevar a cabo una desbinarización de los procesos administrativos de clasificación de cuerpos, pero también de las instituciones, ¿no? El hecho de que, bueno, pues por ejemplo, para entrar en un colegio no tienes por qué saber si el cuerpo que estás educando es niño o niña. ¿Por qué necesitas saberlo? Porque precisamente eso va a diferenciar todo ese proceso de educación y de humanización del cuerpo, llevándolo hacia la masculinidad o la feminidad, ¿no? Lo mismo podríamos decir de todas las instituciones o incluso de casi de ahora digamos, ese proceso de clasificación del cuerpo se extiende, digamos, a lo digital, ¿no? A toda la clasificación digital, ¿no? Y yo he estado pensando mucho, porque a veces, es decir, incluso las preguntas que muchos y muchos me hacéis muchas veces, ¿no? Son preguntas que yo también me hago para las que no tengo respuesta, ¿no?
0: Sí.
1: Entonces, como investigador, a veces digo, bueno, pero realmente, es decir, ¿cuál es el interés finalmente de las instituciones, ¿no? Evidentemente que hay ese proceso de normalización y de maximización de la reproducción sexual, pero trabajando sobre cómo se inscribieron las diferencias sexuales, por ejemplo, en el documento de identidad. Bueno, pues me di cuenta a través digamos, de la investigación histórica, que tenía mucho que ver con los procesos de guerra y más particularmente de guerra colonial.
0: ¿Ah, sí?
1: Y cómo llega un momento que los estados para constituirse como Estados-nación y para llevar a cabo sus campañas coloniales, necesitan congregar una gran armada nacional y para ello llamar, digamos, hacer ese llamamiento a que se inscriban los hombres en el ejército, ¿no? Y ese es el casi
0: ahí es
1: el
0: donde aparece.
1: Exacto, ese es el primer momento, es decir, hasta prácticamente 1780, 1804, no hay una inscripción de la masculinidad y la feminidad en las actas de nacimiento. Se dice nació tal día, hijo de tal o cual o hija de tal y cual, pero no se dice masculino o femenino. No aparece esa marca que ahora va a ser absolutamente fundamental para, por ejemplo, para todas las instituciones que están genderizadas. Es decir, conocemos ahora los conflictos que está habiendo, por ejemplo, en Estados Unidos de negación de los tratamientos y del acceso a hormonas de personas que han sido consideradas, es decir, que son trans y que no van a ser consideradas como personas trans, sino que van a ser regenderizadas masculino o femenino por la institución gubernamental americana y, por ejemplo, pues llevadas a una cárcel de hombres o de mujeres y con una privación farmacológica, ¿no? Entonces, pero ¿de dónde viene finalmente esta obsesión por inscribir constantemente la masculinidad y la feminidad en el documento de identidad? Pues en parte, fijaos, está relacionada con la historia de la guerra y con la necesidad de los Estados-nación de constituir grandes ejércitos en las campañas coloniales que van a caracterizar todo el siglo XIX.
0: Tú dices que te haces muchas preguntas, yo leyéndote me hago muchísimas preguntas que voy a intentar aclararte. Es importante, voy a explicar también a oyentes que no te hayan leído, que para mí tú haces das un salto más allá, no solo de esa diferenciación entre sexo y género que había hecho el feminismo anteriormente, sino directamente decir, no, es que ya la asignación de sexo es una manera de marcar dos caminos.
1: Absolutamente.
0: O sea, que ya desde que nacemos, sin importar nuestra anatomía y biología, ya dice, no, es que tú tienes que entrar aquí o tú tienes que entrar acá. Ahí las personas intersexuales, por ejemplo, establecen una excepción y entonces se les fuerza a entrar en una de las dos casillas. Y eso determina toda nuestra vida, como creo que se entiende por lo que estás diciendo. Pero claro, a mí me genera, y tú dices que además esto proviene de un sistema heteropatriarcal que empieza en el siglo XV con la construcción del capitalismo, etcétera.
1: Absolutamente.
0: Pero claro.
1: Sí, bueno, lo que querría decir es que es importante pensar que nuestro cuerpo está atravesado por una historia y que, sí. esa historia es una historia colonial, una historia militarizada, una historia capitalista y que en el fondo cada vez que transformamos nuestro cuerpo, que resistimos a formas de normalización, estamos también resistiendo esa historia, ¿no? Uh-huh. Muchas veces la gente dice, pero bueno, pero ¿cómo lucho? ¿Cómo? Es decir, bueno, luchas distanciándote de imposiciones que están ya naturalizadas en tu cuerpo y por tanto, por ejemplo, cuestionándote, levantándote por la mañana y en lugar de decir, bueno, yo soy un hombre heterosexual blanco o incluso soy una mujer heterosexual española, etcétera, etcétera, decir, bueno, ¿y si yo no fuera una mujer? ¿Y si yo no fuera española? ¿Y si yo no fuera? Etcétera, ¿no? Y a partir de ahí se abre de nuevo un espacio de distancia crítica y de posible agenciamiento, de posible libertad.
0: Claro, pero mucha gente que precisamente no ha tenido agencia la ha encontrado identificándose. Es decir, todos los colectivos minoritarios y la mayoría minorizada que son las mujeres, si las personas racializadas, el colectivo LGTBQ+, los migrantes, bueno, uh-huh, todos aquellos cuerpos que han sido siempre desechados, se están reconociendo y están encontrando su poder precisamente en identificarse, en decir, aquí estamos como colectivo.
1: No exactamente.
0: ¿No?
1: No, lo que pasa es que el
0: proceso... O sea, es que lo pensaba, perdón, por lo que sí decías ayer, el otro día en la charla del festival, piensa que no eres una mujer, ¿no? Uh-huh. Y digo, bueno, si es que las mujeres están luchando precisamente porque se reconozca que son una mujer. Pensaba, por ejemplo, en una mujer que está con el cuerpo roto de trabajar, una Kelly, sí, que está luchando precisamente como reconociéndose como Kelly, mujer. Uh-huh. Este es un trabajo que tenemos que hacer las mujeres, que solo hacemos las mujeres y por eso tenemos estos cuerpos rotos. Y cuando tú le dices, prescinde de... Por
1: sí,
0: eso te hago esta pregunta.
1: Sí, claro. Siempre es una pregunta que surge muy habitualmente, ¿no? Bueno, primero, lo más importante es decir que las clasificaciones identitarias no las han inventado los grupos minorizados como estrategias de lucha. Esas clasificaciones identitarias, ¿sí?, que además son violentas, son mecanismos de control y mecanismos de poder. Es decir, que la Kelly, como pongamos la Kelly, aunque me molesta tomar ese tipo de figuras y absolutizarlas, ¿no? Yo creo que siempre...
0: Bueno, cita un ejemplo, ¿eh? Sí. No es que sí, me parezca el ejemplo de todas las mujeres y
1: no,
0: hay...
1: lo sé, pero quiero decir que me parece a veces más interesante tomar los ejemplos desde la normalidad y
0: vale.
1: Desde...
0: Bueno, posiciones... pues una mujer trabajadora. ¿Tu madre?
1: Bueno, mi madre es una señora a la que mando... La verdad es que mi madre era modista, pero realmente nunca trabajó sus labores, como se decía, ¿no? Porque era una mujer de Burgos que no se veía bien la cosa de trabajar y, bueno, aunque trabajó muchísimo, pero, en fin, trabajadora doméstica de su casa, ¿no? Entonces, es decir, una cosa es el proceso de tomar conciencia de los mecanismos sociales y políticos que te oprimen, y otra cosa es naturalizar tu identidad. Esto me parece clave.
0: ¿Vale?
1: Es decir, tomar conciencia de que que tu cuerpo ha sido oprimido, controlado, que eres objeto de un proceso de extractivo, ¿no?
0: Sí, sí.
1: Extractivo de tu fuerza de trabajo, de tu fuerza de reproducción, como hombre o como mujer, como, por ejemplo, que has sido inscrito en una cadena reproductiva como heterosexual, o que has sido considerado anormal porque sales de esa cadena reproductiva y tienes relaciones fuera de la heterosexualidad. Tomar conciencia de esa posición no te obliga a naturalizarla. Esto es muy importante. Es decir, puedes tomar conciencia y saber que has sido normalizado, que ha sido objeto de violencia, incluso, por ejemplo, organizar un colectivo de Kellys, ¿vale? Uh-huh. Como, por ejemplo, yo puedo organizar un colectivo de personas trans, ¿no? Y reunirme con las personas trans, pero no me identifico hasta tal punto con mi identidad que la renaturalizo. Y que considero, por ejemplo, que considero que hay características sine qua non a través de las que una persona puede ser trans o de las que una persona no puede ser trans. Por ejemplo, aunque voy a hablar de las mujeres que se consideran, digamos, que consideran que tienen el privilegio de la masculinidad, de la feminidad natural y que excluyen a otro colectivo de mujeres, por ejemplo, de las mujeres trans, considerando que no son suficientemente mujeres y no pueden articular su propia identidad como femenina, ¿no? Eso quiere decir que están generando un límite naturalizado dentro de su propia identidad que les permite excluir a otros cuerpos, ¿no? Entonces, creo que una cosa es las estrategias de lucha que utilizamos...
0: Que utilizan o necesitan a veces la identidad, ¿o no?
1: No porque necesites tomar conciencia de tu posición de opresión, no tiene por qué ser identidad.
0: Pero lo tienes que nombrar, tienes que decir...
1: Por supuesto que lo nombras, pero no es porque lo nombres, porque la Kelly está harta que todo el mundo la llame señora de la limpieza. Entonces, cuando ella dice, bueno, yo señora de la limpieza, no, yo Kelly, y me voy a apropiar de lo que me estás llamando, ahí ya hay una distancia crítica. Uh-huh. Ahí hay una distancia crítica. Pero estoy seguro que el objetivo vital de una Kelly no es ser Kelly toda su vida y mantenerse en una posición de opresión. Es decir, que los procesos de subjetivación política son inherentemente procesos de transformación. Es decir, si la posibilidad de ser trans es interesante,
0: claro.
1: porque es un proceso de
0: porque
1: devenir.
0: Es una potencia.
1: Exacto, es una potencia de vida y es un proceso de devenir otro. Es un proceso de desubjetivación con respecto a la posición de enfermo mental que necesita de la medicina para identificarse finalmente como hombre, ya estará tranquilo, que se calle. No, lo mismo que la Kelly seguramente no quiere que seguir trabajando en la situación en la que está y que le digan, ah, buenos días, señora Kelly. No, lo que quiere es liberarse de un conjunto de estructuras de trabajo extractivista y de opresión. Y por tanto, probablemente, dejar de ser Kelly y subjetivizarse de otro modo, ¿no? Es decir, que y eso solamente puede pasar a través, y eso me parece muy importante, a través de un proceso de agenciamiento colectivo. Es decir, que la Kelly, la persona trans, la persona migrante, evidentemente solo puede llevar a cabo ese ejercicio al mismo tiempo de toma de conciencia de los mecanismos de opresión que le constituyen, pero también de invención de estrategias de subjetivación crítica colectivamente, ¿no?
0: Como decías ayer, la única manera de enfrentarse al poder es esa potencia colectiva.
1: Absolutamente. Sí, y a mí me interesa el cuerpo como ese lugar desde el que uno puede, esa potencia de vida desde la que uno puede enfrentarse al poder, ¿no? Que el poder no tiene ninguna potencia. El poder tiene capacidad de destrucción, capacidad de extracción, capacidad de clasificación, taxonomía, etcétera, pero no tiene potencia. Lo que tiene potencia es el cuerpo vivo es ahí donde hay una inmensa, un repertorio gigantesco de potencia vital. Pero claro, lo que me interesaría a mí personalmente es una composición transversal de cuerpos disidentes, es decir, una alianza, una composición lo más heterogénea, híbrida e ingobernable posible, claro. entre migrantes, kelis, trans, trabajadoras sexuales, activistas de la tierra, activistas ecologistas, incluso activistas, es decir, ¿por qué no? Yo lo pienso porque cada día, yo tengo ya 56 años y cada día me veo más cerca de convertirme en un activista abuelo, o sea, quiero decir...
0: un yayo flauta.
1: No, es verdad, pero me parece muy interesante, es decir, claro, lo mismo, claro. O las personas consideradas como personas discapacitadas,
0: ¿por qué no unir todas
1: o
0: esas luchas,
1: enfermo?
0: Claro.
1: Pero no se unen, es decir, fijaos que lo que me parece interesante es que no nos unimos a través de identidades que se sienten como identidades naturalizadas y separadas, es decir, yo no digo, ay, pues me voy a unir con las Kellys, pobrecitas, ay, y la Kelly dirá, pues bueno, y a mí este trans, ¿qué me importa, no? No, claro, la cuestión, efectivamente, dirá, joder, pues este tío ahí que escribe libros y yo limpiando el suelo y tal,
0: claro.
1: Pero lo que nos interesa es cómo podemos formar composiciones a través de las que nos podemos, de alguna manera, fijaos, como que podemos maximizar nuestra potencia de vida.
0: Es que yo lo veo como un cuerpo vivo. Yo cuando te
1: exacto.
0: leía en Dysphoria Mundi, digo, esto es una especie como de gigantesco organismo
1: exacto,
0: colectivo.
1: Exacto.
0: Donde cogemos todo aquello que ha sido desechado, todo aquello que les ha parecido repugnante, todo lo monstruoso, todo lo que tenemos todos. Y,
1: exacto.
0: Y que está ahí además pujando por salir y de repente como convertirnos en un organismo absolutamente vibrante. A mí me vibraba la cabeza leyendo el libro y me parece exultante el pensamiento que tiene. No sé si es tan fácil de llevar a cabo, pero déjame antes que quería que escucháramos esto que escribió sobre ti tu querida Virginie Despentes. Aquí decimos Despentes, ya sé que ahí se dice.
1: Me parece súper bien decir Despentes y
0: aquí es la Despentes.
1: A Virginie le gusta mucho que le llamen Despentes, todo va bien.
0: Como decía en el prólogo, esto decía en el prólogo a Un apartamento en Urano, que podríamos decir que es tu versión de Un cuarto propio de otra Virginia, de Virginia Woolf.
2: Tu historia no es la del paso de un punto a otro, sino la historia de una errancia, la búsqueda de un intervalo como lugar de vida. Una transformación constante sin identidad fija, sin actividad fija, sin dirección fija, sin país. Tú nunca te mudas, te mueves. No te interesa afincarte. Detentas un estado de clandestinidad permanente. Cambias de nombre para poder cruzar fronteras, pero no tienes la menor intención de adoptar la masculinidad dominante como nuevo género. Tú deseas un género utópico.
0: Esa es la pregunta que te quería hacer. ¿Cómo sería un mundo de género utópico? ¿Cómo ese mundo que antes estabas soñando, ¿no? De todas esas personas que transitan, que son mutantes, que están en el cruce, uh-huh. que es un lugar en el que tú... Bueno, el no lugar en el que tú te mueves o el lugar de lugares en el que tú te mueves. ¿Cómo sería esa potencialidad colectiva?
1: Claro. Bueno, también.
0: ¿Y cómo llegar a ella?
1: Es verdad. Quiero decir que también el cruce es un lugar de extrema violencia. Eso es muy importante decirlo, ¿no? Porque creo que, claro, mi pensamiento en general, yo siempre digo que soy realmente como soy un utopista y un optimista recalcitrante, ¿no? Probablemente también por la situación en la que el contexto de hostil en el que nací, ¿no? Como que al final he desarrollado como...
0: Y al final has salido adelante y claro, dice, a ver, sí, algo...
1: Yo siempre digo, cualquiera que me viene a ver, yo siempre digo, mira, si yo he salido,
0: si yo he salido adelante,
1: esto
0: en casi, una familia casi, paleofascista, como dijiste
1: exacto,
0: ayer...
1: Casi todo es posible, ¿no? Pero, y luego también, es bueno, haber tenido la suerte inmensa que he tenido en mi vida, ¿no? De encontrarme sobre todo con muchísimas personas que me han ayudado durante toda mi vida, ¿no? Pero fíjate que yo la utopía no la veo como una fuera o como algo que va a llegar. Lo mismo que no veo la revolución como algo que se hará mañana.
0: No, por eso nosotros hemos elegido el término este año de utopía, uh-huh. en el que hemos inscrito además esta conversación contigo, de... utopías que ya están existiendo,
1: exacto.
0: que ya estamos haciendo,
1: parece,
0: que ya están
1: exacto.
0: funcionando.
1: Sí, me parece, estoy totalmente de acuerdo, ¿no? Porque yo la verdad es que muchas veces casi, bueno, ahora con la subida de los paleofascistas, ¿no? Como decíamos, pues es digamos, yo antes vivía como muy en mi utopía y parte de mi trabajo, no solo de escritura, sino vital, ha sido la creación de utopías posibles, ¿no? De utopías reales, de uh-huh. utopías, como uh-huh. utopías, como tú dices. ¿no? Pero claro, evidentemente esas utopías ahora están amenazadas constantemente, ¿no? Con lo cual estamos otra vez casi como en el cruce, claro. Se ha convertido en la trinchera, ¿no?
0: Sí,
1: por decirlo de algún modo, ¿no?
0: Un sitio de dolor que decías.
1: Sí, exacto. Es un sitio de dolor, es un sitio de lucha, pero también es un lugar en el que se inventan nuevas estrategias de resistencia, en el que aparecen nuevos vínculos que no existen, nuevas formas de, las podríamos llamar de filiación, ¿no? Si quisiéramos, que de alguna manera son como disidentes de la filiación tradicional, es decir, que uno se encuentra inscrito en una genealogía que no es aquella, esa genealogía naturalizada que supuestamente le reconoce, que ya no es tu familia, ya no es tu nombre asignado, ya no es tu género asignado, sino que de repente, claro, es que quiero decir, mi propia existencia es utópica, porque finalmente, por ejemplo, bueno, yo tengo un nombre que no sabía nunca que lo iba a tener, no tenía ni idea, es decir, hace unos años yo no tenía ni idea que me iba a llamar de esta manera.
0: Que de hecho,
1: ¿no?
0: Lo soñaste.
1: Exacto, exacto, lo soñé y de alguna manera lo prefiguré también a través de las relaciones colectivas, ¿no? Yo creo que parte, o sea, parte de la utopía es que la utopía, habría que decir, no sé, yo a veces lo veo como un hornillo, ¿no? O sea, yo muchas veces en mi casa, cuando pienso, y a veces cuando estoy escribiendo tal, y muchos días digo, ojo, esto no funciona, aquello no funciona, ¿no? Cuando estoy haciendo un trabajo político colectivo, ¿no? Con otros grupos y tal, hay muchos días que son días de fracaso, días de dolor, días de conflicto, etcétera, ¿no? Pero yo siempre pienso, bueno, ya, pero mantengamos ese fueguecillo, ¿no? Es decir, porque al final es como tenemos que redimensionar la revolución, tenemos que redimensionarla, ¿no? Porque evidentemente a veces, por ejemplo, yo ahora me ocurre muy a menudo, antes no me ocurría tanto porque era más joven, ¿no? Pero ahora me ocurre muy a menudo que hay familias heterosexuales, ¿no? Que, pues no sé, que tienen mi edad o incluso que son más jóvenes y que tienen hijos no binarios, ¿no? Y que me llaman para decirme, yo no entiendo a mi niña, a mi niño, a mi niña, porque no entiendo nada de lo que dice, pero le he oído usted y habla usted igual que mi hijo de 5 años, ¿no? Entonces, si puede usted hablar conmigo para ver si me entiendo, ¿no?
0: Hago un mínimo paréntesis, que contaste ayer en el festival una cosa muy bonita, que tú cuando tenías 4 años decían, bueno, aquí los niños, sí, aquí las niñas y tú.
1: Sí, es
0: porque
1: verdad.
0: Porque eras una persona que no distinguía entre sexos.
1: Totalmente. Es que eso me ocurre incluso, es decir, yo estudié, en el colegio, yo fui al colegio de monjas de las reparadoras, es curioso, porque además se llamaban
0: reparadoras,
1: que en fin...
0: Había que reparar lo que estaba roto.
1: Mucha tarea tenían de reparación, la verdad.
0: No les funciona.
1: Y eran bastante hostiles también en sus técnicas de reparación, pero es verdad que incluso las monjas de aquella época decían, aquí los niños, aquí las niñas, y luego tú. No era como una cosa que, o sea, que yo ya sabía que de alguna manera no encajaba, ¿no? Pero lo que quería decir es que, o sea, creo que la utopía tiene mucho que ver con la capacidad de reconocer la revolución en lo que ya está ocurriendo,
0: sí,
1: redimensionarla y intentar crear espacios concretos de utopía, ¿no? Porque y eso, por ejemplo, a mí me ocurre muchas veces, por ejemplo, estaba hablando de los padres y de las madres y a los que les dirijo un saludo desde aquí, porque me parece importantísimo, sobre todo por el es decir, hay una violencia en la calle que se está produciendo, que es la violencia como la de Asturias, ¿no? De un grupo de gente que sale para matar a una persona trans o una mujer trans, y es terrible. Y hay una violencia mucho más silenciosa que funciona dentro de las instituciones, dentro del hogar, dentro del espacio familiar, que es un espacio terriblemente violento. Y ahí es donde el objeto central de esa violencia son los niños, ¿no? Uh-huh. Entonces, tanto de violencia sexual como de violencia de género. Y yo querría desde aquí, no sé si hay muchos niños que nos escuchan, pero si nos escuchan, deciros que estamos aquí, las personas que hemos pasado por esa situación, las que estáis pasando, hemos sobrevivido, que estamos aquí para escucharos, ¿no? Y a veces cuando los padres se dirigen a mí desesperados porque ya han pasado por un proceso terrible, que es un proceso en el que, por ejemplo, el niño no binario o trans ha sido medicalizado, ha sido considerado como anormal.
0: ¿Qué es lo que le dices tú? ¿Cómo hay que tratar la situación?
1: Claro, fijaos que el trabajo que yo hago con los padres muchas veces es constituirlos primero como colectivo, es decir, que se encuentren con otros padres. Vamos un grupo de personas trans, a veces yo voy con incluso con trabajadoras trans que tienen 40, 50 años y que llevan muchísimo tiempo en la calle sobreviviendo y que van a hablar con los padres para decirle, mire, les vamos a contar de qué va todo esto. Todo esto va de, hay un sistema que se llama sexogénero, que funciona de este modo, que es absolutamente binario, en el que ustedes también participan. Es decir, eso es muy distinto que cuando los padres llegan a un contexto, por ejemplo, de psicólogo, de trabajadora social, el colegio, etcétera, en el que de repente el niño, el cuerpo del niño aparece como el problema. El problema es el niño, hay que reeducarlo y además toda esa especie de patologización que acompaña el discurso psicológico de, bueno, claro, esto está pasando porque ustedes se han divorciado, esto está pasando porque su marido no es suficientemente masculino, esto está pasando porque usted trabaja demasiado fuera de casa, etcétera, ¿no? Todo ese tipo de patologización de la familia, ¿no? Y yo estaba diciendo esto porque los espacios de revolución a veces son mínimos, pero son increíbles, ¿no? A veces, por ejemplo, cuando yo me reúno con los padres, por ejemplo, a veces la madre me dice, yo no soporto llamarle por el nombre que el niño ha elegido, etcétera, y tal. Entonces yo digo, bueno, en fin, no sé qué decirle, pero déjeme el teléfono. Entonces yo lo que hago es le cojo el teléfono a la madre, le cambio el nombre, le ponemos el nombre nuevo del niño o el niñe, ¿no? Uh-huh. Y a partir de ese momento, cada vez que llama, pues claro, ya ve el número con el nombre nuevo y empieza a llamarle por otro nombre, ¿no? Y eso genera una posibilidad de relación inédita, ¿no? Es decir, cada nueva posibilidad de relación, cada acto de reconocimiento político, es decir, siempre hemos delegado todos los procesos de reconocimiento político a las instituciones violentas, al Estado, sí, a la familia, incluso a las instituciones culturales, al museo, la universidad, etc. Y nos hemos olvidado que los procesos auténticos de construcción de utopía, de reconocimiento, suceden en las formas de relación y que son ellas las que pueden eventualmente cambiar las instituciones.
0: Sí, de eso hablabas muy bien en Texto Yonki, cuando tú tuviste toda tu experiencia de automedicarte testosterona en gel, ahí decías, no me interesan aquí mis sentimientos, al abrir el libro, no me interesa lo individual que hay en ellos, sino cómo son atravesados por lo que no es mío, por aquello que emana de la historia del planeta, de la evolución de las especies vivas, de los flujos económicos, de los residuos de las innovaciones tecnológicas, de la preparación de las guerras, del tráfico de esclavos y mercancías, de las instituciones penitenciarias y de represión, de la producción y distribución de imágenes pornográficas. He aquí la disyuntiva. O aceptamos la nueva alianza del neoliberalismo digital y de los poderes petrosexorraciales, y con ella la explosión de las formas de desigualdad económica y violencia racial, sexual y de género, y la destrucción de la biosfera, o decidimos colectivamente iniciar un profundo proceso de descarbonización, despatriarcalización y descolonización. No somos meros testigos de lo que ocurre. Somos el cuerpo a través del cual la mutación llega y se instala. No será posible sobrevivir sin contar nuestra propia historia de otro modo, sin soñar de otro modo.
3: Vamos a soñar contigo de otro modo, a contar la historia de otro modo. Tú en Disforia Mundi das, bueno, un salto que ya habías dado, ¿no? Pero que yo creo que estalla en millones de pedazos, que es del cuerpo individual al cuerpo colectivo, al cuerpo global y el cuerpo planetario. Uh-huh. Es decir, todo el planeta está disfórico perdido. Sí. Y podemos aprovechar esa disforia, que es profundamente dolorosa, opresiva y extractiva, para hacer una revolución que ya está sucediendo, y son esos cuerpos que han sido más golpeados, que están precisamente en los extremos o que han sido desplazados hacia los extremos, aquellos que se señalan como mutantes, marginales, mutilados, monstruosos, los que están haciendo ya esa potencia de vida posible. ¿Cómo? ¿De qué manera? Voy a intentar unir lo que antes hablabas de la necesidad de desidentificación, descolonización. O sea, tenemos que desprogramar lo que tú llamas la somateca, ¿no? Uh-huh. Ese archivo que no es solo lo que nos han enseñado de todas las instituciones, sino que ya viene cargado de la propia historia.
1: Exacto.
3: ¿Cómo lo hacemos? Colectivamente, ¿cuál es este proceso en el que ya estamos en marcha? ¿Cómo es esa revolución, ese hornillo? ¿Cómo le subimos el fuego?
1: Bueno, primero, dándonos cuenta que somos una somateca, ¿no? En lugar de mirar a nuestro propio cuerpo como si fuera un objeto y como si fuera un objeto anatómico, ¿no? O sea, es increíble cómo los procesos de clasificación y de normalización del cuerpo han tenido un tal efecto de naturalización sobre nosotros mismos que uno mira su cuerpo como si fuera un objeto que está ahí. Y claro, uno puede pensar, bueno, pues es un objeto sobre el que tengo propiedad, sobre el que... esta idea, ¿no?, de que uno posee su cuerpo, ¿no?, etcétera, ¿no? Pero el cuerpo no es un objeto, ¿no? El cuerpo es una potencia de vida atravesada temporalmente por la historia y por una historia colectiva, ¿no? Eso quiere decir que en nuestro propio cuerpo está y somos residuo y somos ejemplo y lugar en el que acontece, por ejemplo, la diferenciación racial. Es decir, el hecho de que uno mismo, fijaos, o sea, hay una especie de cristalización de los procesos necropolíticos que se producen en nuestro propio cuerpo, lo que hace que, por ejemplo, uno diga, ah, pues yo soy blanco, ¿no? O sea, es una cosa absolutamente brutal. Es decir, que evidentemente no tiene nada que ver con una descripción objetiva. Es decir, nadie se mira al espejo y dice, yo soy blanco. Y hago... No. Daos cuenta que eso no funciona así, ¿no?
0: Bueno, de hecho se ve en los niños. Me acuerdo perfectamente un vídeo que se hizo muy viral de un niño pequeño negro que cuando intentaba explicarle lo de su negritud, claro, es que para él, bueno, era un concepto absurdo.
1: Es absurdo. En ese caso diríamos,
0: sí, efectivamente, era un niño negro, pero es como que él explicaba, bueno, sí, claro, yo pues...
1: Claro, entonces es imposible, pero lo mismo podríamos decir con respecto a la feminidad o la masculinidad, lo mismo podríamos decir con respecto a la nacionalidad, a la discapacidad. Es decir, una persona, por ejemplo, consideramos una persona que no tiene acceso a la oralidad, porque puede ser una persona sorda de nacimiento, pero bueno, una persona sorda de nacimiento, es decir, tiene un lenguaje, aunque no sea un lenguaje oral, por lo tanto, es decir, no es exactamente discapacitado, sino que no vive en el mismo conjunto de redes sensoriales que la mayoría de las personas, pero eso no le hace constitutivamente una persona discapacitada.
0: Lo que pasa es que me parece muy difícil que uno se desidentifique, porque uno construye su identidad también por cómo le miran los otros.
1: Absolutamente.
0: Y los otros están viendo a un hombre blanco o a un hombre, a una mujer negra.
1: Bueno, pero fíjate, no es que los otros... Claro, es verdad esto que dices, los otros están viendo. Pero lo interesante, y por eso yo trabajo mucho con esta noción de epistemología, ¿no? Que mucha gente me dice, bueno, es que tus palabras, qué difícil es entrar en tu pensamiento.
0: Yo teoría digo, del conocimiento, amigas.
1: Exacto. Claro, y sobre todo yo digo, bueno, en fin, entramos en tantas cosas. Es decir, no sé, la gente entra en series que tienen 800 capítulos con 300 personajes y ninguno de ellos te sirve para nada, o quizás sí. Pero entonces pienso, hay algunos personajes de la historia filosófica que nos interesan, ¿no? Y que te pueden interesar como herramientas. Casi uno tiene que considerarse a sí mismo como una especie de cyborg, ¿no? Por decirlo con Donna Haraway, ¿no? Es decir, eres una entidad tecnoviviente y puedes intervenir en ti mismo con un conjunto de herramientas que han sido elaboradas colectivamente, ¿no? Entonces, claro, necesitas algún tipo de llave inglesa para abrir esto, ¿no? Por ejemplo, una de ellas es la epistemología. Uh-huh. Es decir, que tú cuando miras el mundo no lo observas, sino que lo filtras a través de un conjunto de categorías que te preceden, ¿no? Y esas categorías, claro, las tenemos que desmontar colectivamente. Pero fijaos que lo fascinante del cuerpo, y por eso como filósofo es uno de los lugares que más me interesan, lo fascinante del cuerpo es que, como somos cuerpo, estamos identificados con esas categorías que nos normalizan, nos oprimen, nos impiden, en el fondo, desplegar esa potencia de vida, ¿no? Entonces, creo que muchas veces yo llamo eso emancipación cognitiva, ¿no?
0: Vale. Es decir, una emancipación. Esa primera iluminación, como de, vale,
1: es una chispa, pero es una chispa que se detona en tu propio cuerpo, que de repente un día dices, pero bueno, en fin... ¿Qué me estoy contando, ¿no?
0: Claro, ¿por qué me tengo que contar siempre desde ahí? ¿Por qué no puedo dejar de contarme desde ahí, que ya es un primer paso?
1: Exacto. Es decir, el relato que hago de mí mismo es ya un relato que en el fondo me impide situarme en una posición de subjetivación crítica o de acción colectiva, ¿no? Entonces, creo que ese es el primer paso, es ese paso de emancipación cognitiva. A veces ese paso Claro, a veces es como que hay mucha gente que se siente empujada a dar ese paso, porque claro, imaginaros lo que ocurre cuando, por ejemplo, efectivamente, ahora hablabas de un niño negro, ¿no? Pero cuando en una sociedad profundamente racista, uh-huh. profundamente con una herencia colonial como esta, lo que supone ser un cuerpo racializado claro. en este contexto, ¿no? Entonces, muchos de esos cuerpos, por eso, aquellos que hemos sido construidos como diferentes, como monstruos, como anormales, como marginales, etcétera, tenemos, hay un relativo privilegio, pero a un gran coste, al coste de la violencia, que es el lugar de la disforia. Uh-huh. El coste de la violencia hace que digas, ostras, pero yo pensaba que era como el resto de la gente. Ah, pues resulta que no lo soy. ¿Y qué es lo que ocurre? Es decir, bueno, pues de repente es como todo un conjunto de prácticas sociales de estigmatización, exclusión y, por tanto, de racialización de mi cuerpo, ¿no? Uh-huh. Pero esas solo se ven en el margen, solo se ven en el extremo, digamos, de la opresión. Cuando uno está situado en la norma, no las percibe. Cuando uno está situado en la norma, dice, bueno, yo no entiendo por qué.
0: ¿De
1: qué se quejan? Es decir, que tan, pero bueno, que agarran con la identidad, pero perdón, la identidad más fuerte es la identidad normalizada.
0: Por supuesto.
1: La identidad es la identidad invisible que opera de uh-huh. alguna manera de forma absolutamente tácita y violenta constantemente a través de un conjunto de mecanismos de soberanía, de casi como de aglutinio, digamos, ¿no? De conglomeración de muchas estrategias de poder en el cuerpo que uno, además, identifica como suyas y naturales, ¿no?
0: Como que han estado ahí.
1: Que
0: claro,
1: siempre han estado ahí.
0: Sobre todo importante, natural.
1: Entonces, eso, yo creo que muchas veces es interesante, por eso yo hablo de somateca, ¿no? Porque me interesa el cuerpo como ese archivo político vivo que finalmente las acciones políticas que vamos a llevar a cabo son corporales, ¿no? Uh-huh. O sea, a veces se habla de lo corporal como si lo corporal implicara, por ejemplo, la salida a la calle y, por ejemplo, el uso digital no fuera corporal. Lo siento, el uso digital es absolutamente corporal. Es decir,
0: lo llevas en la mano.
1: Exacto, ¿no?
0: Es lo decir, miras con tus ojos.
1: Exacto, ¿no? Exacto. Y además, fijaos lo que eso supone como incluso restricción del ámbito de posibilidades de la acción, ¿no? Que estamos casi, vivimos dentro de un teléfono, uh-huh. con lo cual eso supone una disciplina corporal extraordinaria.
0: En el festival decías tirar vuestros teléfonos.
1: Bueno, tirar el teléfono. Claro, es que el teléfono, estamos en este momento, digamos, de que yo llamo de transición epistémica, en el que estamos pasando de un paradigma escrito a un paradigma, digamos, tecnoral, a un paradigma de inteligencia artificial, y necesitábamos una especie de interfaz, porque claro, el cuerpo es puramente analógico. Uh-huh. El cuerpo es analógico, totalmente analógico, ¿no? Y sin embargo, los mecanismos de gestión capitalistas, tecnocapitalistas contemporáneos son completamente digitales, ¿no? Entonces, necesitábamos una interfaz que fuera capaz

0: Es decir, ese sistema de adicción de masas que nos tiene enganchados a las pastillas y a las pantallas, como muy bien acabas de explicar. Y tú dices que en la pandemia, la somateca de todos, ¡boom!, estalla por los aires como un cuchillo que corta la morcilla de la historia. De hecho, creo que dices en unas páginas que me hicieron mucha gracia. ¿Por qué la pandemia nos corta en dos? ¿Por qué nos caímos enfermos en el siglo XXI y nos levantamos en el siglo XXII?
1: Absolutamente. Yo creo que y es curioso que la rapidez con la que se ha olvidado la pandemia, como si nunca hubiera tenido lugar, en el fondo la pandemia en este caso de COVID fue iniciadora de ese proceso de transición epistémica del que yo estaba hablando, pero
0: Cambio de paradigma, ¿no?
1: Exacto, de cambio de paradigma, pero no dejó de ser sino el segundo momento de un momento que ya había tenido lugar en los márgenes y que no había sido identificado como una pandemia planetaria, que fue el SIDA. Uh-huh. Ese fue el primero, sí. Pero la especificidad del SIDA es que afectó a una población que ya estaba marginalizada en las sociedades respectivas, es decir, las personas homosexuales, las personas hemofílicas, las personas, se dijo en su momento, haitianos, es decir, las personas racializadas, etcétera, sí. ¿No? Y por tanto, como afectaba a los márgenes, no se pensó en el SIDA como una pandemia planetaria. De hecho, a mí me llamaba mucho la atención cuando se decía la primera pandemia, es decir, aquellos que habíamos vivido la experiencia del SIDA, que habíamos perdido muchísimos amigos en la pandemia del SIDA, decíamos, pero bueno, como esta gente donde estaba en los años 80, 90, ¿no? Y de hecho la pandemia del SIDA continúa, es decir, sigue siendo casi, es como, diríamos que es casi como la base somatopolítica sobre la que después va a acoplarse el COVID, ¿no? Pero lo interesante del COVID es que en este caso va a ser una pandemia que va a afectar no solamente a los márgenes, sino que va a afectar al cuerpo dominante, al cuerpo soberano dominante de las sociedades normalizadas.
0: A los,
1: ¿no?,
0: blanquitos heteros.
1: Exacto, a los blanquitos heteros, ¿no? Y yo creo que ese fue un momento absolutamente clave. Pero además de digamos, esta explosión de la pandemia dentro del cuerpo normalizado y dentro del cuerpo soberano, fue muy importante el confinamiento, porque el confinamiento fue un proceso de digitalización masiva y digitalización forzada, ¿no? Entonces, en realidad lo que se estaba produciendo, claro, aquellos que somos muy utópicos, como yo decía antes, claro, yo en la pandemia vi también posibilidades de cambios y de formas de resistencia precisamente contra las formas de producción y de reproducción que yo llamo petrosexorraciales, ¿no? Pero en realidad lo que se estaba produciendo era ese cambio de paradigma desde la cultura analógica a la cultura digital, sí. Y en el fondo casi, fijaos, un confinamiento permanente. Es decir, que hemos salido de nuestras casas,
0: pero estamos en el teléfono.
1: Pero estamos confinados. Estamos, sí, confinados dentro del teléfono.
0: Y empastillados.
1: Y empastillados, que ese es un segundo. Es decir, hay un confinamiento que es digital, que es el que yo llamo pornográfico, en el sentido de que de alguna manera la captación de la potencia vital de un cuerpo es casi ejemplar en el caso de la pornografía. Pero hoy las redes sociales funcionan exactamente con la misma dinámica de adicción que la pornografía, y el otro es el farmacológico, que también fue muy importante durante la pandemia, porque precisamente si hubo una empresa que junto con las digitales tomó prácticamente casi como el dominio absoluto del capitalismo mundial, fue las empresas farmacológicas, ¿no? Porque hay un segundo confinamiento, que es el confinamiento farmacológico, el confinamiento químico,
0: sí,
1: podríamos llamarlo.
0: Entonces eso se extrema, o sea que digamos que nos aprietan las tuercas.
1: Bueno, ese es el cuerpo que somos. Nos apretamos las tuercas nosotros mismos. O sea, esto es muy interesante, porque creo que es importante dejar de ver el poder como una entidad exterior que controla el cuerpo, ¿no? Es decir, estamos atravesados por el poder, y somos nosotros mismos los que también ejercemos poder y formas de opresión tanto sobre nuestro propio cuerpo como sobre el cuerpo de los, uh-huh, otros, ¿no? Por eso, es decir, esto es capital, porque si no, lo que ocurre es que se produce un proceso de subjetivación, y en este caso acrítica totalmente, y entonces aparece como ese proceso de

0: de depresión.
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